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Central Córdoba, grabando en vivo el segundo material de la banda Continúa y a toda furia, el grito de los que no se van a casar nunca esta noche. La gente de Tucumán y el país entero viven la fiesta del cuarteto y lo vamos a dedicar especialmente para todos los clubes de fans de la República Argentina.

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2: Música. estamos de vuelta tras revisar nuestra galería comercial.

0: Recomencemos, se llama la canción. ¿Cómo le va? Muy buenas tardes a todos. No, si tuve que hacer una cosita por ahí. Por eso llegué un poquitito más tardecito. ¿Usted está bien? Qué bueno, me alegro un montón. ¿Todo bien, entonces? 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
0: Con grandes ofertas nos vamos a encontrar, ya le voy a estar contando durante la mañana. 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
1: 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No, esa de la Ñuñauca, no pasa nada. Ah, buenos días, DJ. Oye, tuve que pasar ahí también. Me gusta mucho la buena atención del Serviestado también, fíjese. Pasé de carrerita. 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Muy amable las chiquillas, muy simpáticas, todas. Muy, muy, muy lindas también. Así que un saludo para ellos, que de repente hay que reconocer cuando te atienden bien, ¿cierto? Claro, cuando te atienden bien. La señorita que ¿qué pasa, Carlanga, tan temprano? Las señoritas que... ¿Qué pasó, viejito? La señorita que. Claro, las señoritas cajeras, la señorita que cuando uno se le pierde la tarjeta, por ejemplo, de la cuenta RUT, también muy amable la señora o señorita, ¿eh? También la señora que es guardia, muy atenta, muy amable. No se pasa la chica. Tarina, nina, na, chit. Oh my God. 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Oye, qué terrible. Estábamos conversando delante una señora, una abuelita que quería pedir el vale del gas. No, le dijo, usted es millonaria, abuelita. Qué increíble. Está mal hecha la ficha, ¿eh? Mal hecha. Hay que ir a las casas y ver. 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No, usted es del... ¿De cuánto es usted? No, usted es del 90%. Usted es millonaria. Ah, ya, muy bien, muy bien. Sí, pues, don Ricardo Contreras, buenos días. ¿Cómo amaneció el cutis? ¿Cómo amaneció el cuerpito? 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
1: Se tiran a
0: sí. 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

Oye, un saludo muy especial para el Gonzalito que está en la sintonía, está de cumpleaños, que lo va a ser lindo, Gonza. Sí. ¿Se acuerda de esta música cuando íbamos a la box? Boys. A ver, a mi abuelita. Vamos a tocar un poquito de esta canción. Boys. 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Escuchemos un poquitito de esta música, si es bien sabrosona, ¿eh? Para los ochenteros. 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

0: Voy a ver a mi abuelita, voy. Don Miguel Ángel Al Pacino Al Barrán, gusto saludarlo.
1: ¿Qué tal, Mauricio? Sí, para comentarte que ya este es el segundo día de la paralización de la salud primaria a nivel nacional. Esto es por el per cápita, digamos, por el valor que tiene cada persona que consulta alguna especialidad médica en los CEFAN, así que es el 100% de la adhesión acá en la capital de Malleco. También comentarte, Mauricio, que hace pocos minutos atrás el grupo o la unidad de Gersa de la cuarta compañía del Cuerpo de Bomberos de Angol se traslada hasta Purén, producto de que cayó un vehículo menor a un río. Estamos averiguando en qué sector es esta emergencia, pero reiteramos que se solicitó la cooperación del grupo Gersa de la comuna de Angol, de la cuarta compañía de bomberos que está ubicada en Huequén, la cual ya se estaría trasladando hasta el lugar. Estamos esperando aquí para poder conversar o tener contacto con algún oficial de bomberos para que nos entregue mayores antecedentes de esta emergencia en la comuna de Purén, Mauricio. Así que vamos a esperar esto y despachar de inmediato hasta nuestros amigos autores. También el día de ayer en la ruta R-180, la doble vía Nahuel Buta hacia Los Ángeles, en el sector de Goyanco, se encontraron explosivos que están siendo periciados por el GOP. Esto fue durante la tarde de ayer cuando se estaba realizando este procedimiento policial en esta ruta. ¿Por qué comentamos esto? Es una ruta bastante transitada, muchos angolinos trabajan allá en Los Ángeles, o otros vienen, ¿no? Buses que se trasladan hasta allá y que estaban bastante expectativos por esta situación, este operativo policial en esta ruta, Mauricio, el día de ayer. En breve entregaremos más información referente a este vehículo que cayó a un río en la comuna de Purén, donde el grupo Gersa de Angol, lo que tenemos conocimiento, va trasladándose hasta el lugar para prestar cooperación, ya que hay personas atrapadas en este lugar.
0: Muy bien, muchas gracias, Miguel Ángel Albarrán, por la información. En cualquier momento nos comunicamos nuevamente. Y en esta mañana junto a... Sí, vamos a tocar al tiro ya. Déjeme instalarlo. Mientras toma desayunito.

Oye, ¿cómo mueve la caderita? ¿Cómo mueve la caderita? ¿Cómo mueve? Gracias, madre trans. Oh, saludo a mi querida Sarita Zuluaga y a mi amiga Marita de Café, que le envío un abrazo. Muchas gracias. Gracias por estar esperándome ahí tomando matecito con tostadas con mantequilla Calán. ¡Qué rico! 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Y el queso, ni decirlo. Te prometí. Aquí canta Ricardo Montaner con el gran Leo Dan. En esta mañana, señoras y señores, qué rico levantarse tarde, me dice por acá una amiga. Sí, rico. Oye, y antes cuando estabas chico te echaban abajo la cama tempranito. Pobre que no te levantaste porque el chicote te está esperando. La correa, levántate, mía. Arriba los dormilones. Hoy uno se levantaba y ir a la escuela al tiro, hoy. Se metía a la ducha hoy, que era rico ir a la ducha. ¿Cuándo se duchaba a sí mismo nomás? Se sacudía y listo para la pega. Hoy, como ha pasado el tiempo, ahora no se le puede ni mirar feo a los cabros.

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Muy bien, muy bien, Leo Dan, gracias por venir a cantarnos y agradecer también a Maditran, cierto, que tiene la oferta Impacto. 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Temas de política, no, no, no. Religión tampoco. Menos de fútbol, somos malos. Somos malos para la pelota. Fuimos buenos. Fuimos buenos para la pelota, señor. ¿Quiere comer sushi? 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Don Eduardito, hijo, ¿dónde andas?

sigue siendo ajena. 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Ella es para mí. Una cancha ahí. Iba a jugar la pelota y llegaba a la casa mientras el cliente iba a jugar a la pelota, fíjese, se dejaba caer. Era el famoso Don Segua, patas negras. Y que no el marido se lesiona y se va para la casa antes y le dice... Llegó antes y se metió en el ropero. Y el cabro chico le dice... Papi, Cuco ahí. Y ahora el ropero, claro, ahí estaba él. ¿Cómo se te ocurre andar asustando al niño? ¿Y quién eres tú? 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
0: 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El beso.

0: canción, ellas son españolas de España. ¿Sabía usted que allá donde hay más españoles? Sí. Tin, tin, tin, tin, tin, tin, tin. ¿Qué pasó?
1: Cierra la puerta.
0: Ah, no.
1: Solo traigo dos copas.
0: ¿Quién era este?
1: Suave.

¿Quiere que le toque la tarántula? Ya, ligerito. Rafael de España. Oye, estaba mirando en la mañana que Rafael de España creo que está grabando su una serie de su vida, cómo nació al tema artístico. Ojalá que sea luego. Lo vi en el TikTok. Usted sabe que si lo dice TikTok es porque es verdad.

La tarántula, a ver, vamos a buscar al tiro la tarántula para la Gigi. Tarántula, tarántula, tarántula, tarántula, tarántula, la tarántula.

0: Oye, la tarántula, pues. No, esto, acá, ya, la pillamos la tarántula. Aquí está, aquí está la tarántula, tarántula, tarántula, tarántula. La tarántula del gran Rafael de Martos en esta mañana ya viene. Camilo VI, solicitado por don Ricardinho. Ahí le tocamos a Camilo. ¡Ay, pare, pare, pare! Antes que se me olvide. ¡Pare, pare, pare, pare, pare! Viene llegando un fax. ¿Qué dice don Mario, eh?
1: Muy buenos días, los confines. Muy buenos días, estimado regalón. ¿Cómo está la guagua de la Muni? ¿Ah? El más regalón de todos. ¡Saludos! De su amigo, el único, usted sabe. ¿Usted sabe quién es?
0: Don Marito, claro. Te estoy escuchando en Temuco. Mire dónde anda en Temuco. La tarántula. Revista de farándula. Le toco la tarántula.

Fabricio, en lo alto mora. En lo alto teje, en lo alto mora, en lo alto teje la tejedora. ¿Qué es? En lo alto teje la tejedora. Ella, la ropa interior, la ropa linda. Lado Banco de Chile, por calle Lautaro, ¿eh? Y todos van ahí a comprar ahí la sábana, van a comprar los calcetines, los catetines. Me estoy poniendo los catetines. Juguemos en el bosque mientras que el lobo no está. Lobo está. Me estoy poniendo los catetines. Me estoy poniendo los zapatos. Sí, ahí salía el lobo a buscar los juegos de antes. Eran juegos lindos. Hoy música para todos los gustos aquí, ¿eh? Claro, aquí yo tengo música de la buena.

La música linda que llega a través de la radio Los Confines de la ciudad de Angol. Toda esta música la vivimos en nuestros tiempos mozos. Más humano. ¿Y se acuerdan de Patrick Hernández o no? Este, cuando hay fiestas ochenteras, tocan esta música. Y digo, lo cantan lento, ¿eh?

0: Buena música, linda canción. Ya, vamos a ir ahora a... ¿Dónde vamos a ir? Espera un poquitito, espera un poquitito, por favor. Ahí sí, ahí.
1: Oye, había un grupo que se llamaba Tabaris.

esa música de aquellos tiempos, de la Vogue, de la Twister, de la escarcha. Ya. Junto a Casey and the Sun Champagne.

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Sí, vamos a tener lluvia todos estos días. 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La mañana se mandó una buena, ¿eh? 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Sí, vamos a tocar estos temas lindos. El lento, ¿eh? Cuando decían, ya viene el lento. Esperando el lento. Please don't go girl y I'll be loving you. New Kids on the Block aquí presente en Los Confines Radio. 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

0: Saludamos a los cumpleañeros, pues gentileza de don Alfredo Nazal, su señor esposo, familia y Sara, y junto a Forrest. 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Ahí está todo. Saludamos a los cumple. A ver, ¿quién está en la línea telefónica? Muy buenos días.
1: Don Mauricio Jiménez.
0: Señor.
1: Sí, para complementar la información entregada durante la jornada de la mañana, según la información que entregó el comisario de Carabineros de Angol, que durante la jornada de esta mañana hubo un accidente de tránsito en la ruta que une con Uren hacia Contulmo, donde lamentablemente una camioneta volcó en el lugar, cayó al lecho del río, quedando de espalda, digamos, este vehículo, donde se pudo rescatar al conductor de este vehículo, pero lamentablemente una persona de sexo femenino fue arrastrada por la corriente del río y lamentablemente falleció. Grupo Gersa del Bomberos de Angol está trasladándose hasta el lugar para poder colaborar en el rescate de esta persona que cayó al río en la ruta que une Puren hacia Contulmo. Mauricio, esa es la información que manejamos, información entregada por el comisario de Carabineros de Angol, Fernando Quiñit, quien nos entregó este detalle durante la jornada de esta mañana. Reiteramos, una persona fallecida en este accidente de tránsito, la información que entrega Carabineros a esta hora.
0: Bien, muchas gracias por el informe, Miguel Ángel Albarrán, mientras saludamos a los cumpleañeros.

Saludamos a los cumpleañeros hoy día, pues a todos los cumpleañeros, mucha atención. En nombre de Sara y Forrest,

0: Vamos a saludar en el día de hoy bodas de cerezo a nuestros amigos Reinaldo Cabeza Rivera y María Venegas Alarcón, quienes cumplen 53 años de estar juntos. Saludamos en el día de su cumpleaños a Erna Garrido Torres, profesora de inglés en el Colegio Aragón. Saludos, un fuerte abrazo y que disfrutes esta jornada, mi querida Erna Garrido Torres. Hoy la conozco de chiquitita. Saludamos en el día de su cumpleaños a nuestro amigo Rafael Godoy. Don Rafael Godoy, saludos, Rafa. Saludar a mi querida Vanessa, Carla Vanessa Vázquez Briceño, amiga y colaboradora de la radio, funcionaria de gendarmería e integrante del equipo de fútbol femenino de la institución, hincha del más grande, Colo Colo, y madre de dos hijos. Saludos, Carla Vanessa Vázquez Briceño. En el día de su cumpleaños saludamos a don Hugo Guzmán Mella. Don Hugo es una persona muy conocida en el ámbito de la locomoción, padre de cuatro hijos, Katia Guzmán, Marcos, Danae y Bárbara, hincha del Colo. Feliz cumpleaños, don Huguito Guzmán. Saludamos a este pequeño Carlos Montero Fernández. Nuestro amigo Carlos es amante de las motos y la bicicleta. ¡Feliz cumpleaños! Me están olvidando. Después será difícil para mí el tratar. Bueno, y también hay noticias que son tristes también. Así como saludamos a quienes están de cumpleaños, también queremos contarles que ha fallecido un joven. Diego Iván Conejeros Arias. Enviamos nuestras condolencias a la familia. Sus restos están siendo velados en la que fuese de su casa habitación ahí en Los Cerezos 044 en nuestra ciudad. Lamentamos mucho la partida de este joven. Continuamos con nuestro programa. Sí, señoras. Póngale, Wendy, tío Pepe, póngale a bailar, a bailar, a bailar. Pa, pa, pa, pa, pa, pa, pa.
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0: Gracias, Sara, por los saludos a los

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0: ¿Qué es esto?
1: Iba con un dólar a la tienda y regresaba con un montón de...
0: Ah, un chiste. O es un chiste, ¿no? ¿Es un chiste o no es un chiste? ¿Mm? A ver, cuente.
1: Cuando yo tenía tu edad, iba con un dólar a la tienda y regresaba con un montón de cosas.
2: ¡No creo!
3: Sí, papá, pero ahora las cosas han cambiado. Ahora hay cámaras.
4: La NASA llega por primera vez a Marte, pero se llevaron tremenda sorpresa que ya existía una comunidad de mexicanos, ya tenían 6 taquerías y más de una docena de Oxxos.
0: Mío santo. Bueno, gracias por el mensaje. ¿Eh? ¿Qué es lo que es esto que está aquí? ¿Quién es esta chiquilla? A ver, déjeme ver. Pam, param, pam, pam.

si está en el Shazam, a ver. O es una canción de la inteligencia artificial. A ver, a ver, a ver.

0: No está en el YouTube. Tus besos dicen que sí. Tus besos dicen que sí. En una de esas puede que esté aquí en el Spotify, ¿cierto? Tus besos dicen que sí. A ver, clic. Aquí todo sale, todo. Dime, ya dime si quieres estar conmigo. A lo mejor me voy. Tus besos dicen que tú sí. No, sale este nomás. Tus besos dicen que sí. Esta canción es antigua. Axel, mi querida princesa.
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0: Ya, bueno. A ver, tus besos dicen que sí. A ver, veamos si es la misma. No es la misma. Esta debe ser de alguna inteligencia artificial. Me muero por estar contigo. Silvana Quintana, no Di Lorenzo.

saludos cordiales, Leito. Gracias, muchachito, te ganaste un Jote Sauer. Bueno, por estar contigo. Qué linda la canción de Silvana Quintana Di Lorenzo. A ver qué me dice Carlitos por acá. Ándate, cabrito. Bueno, por estar contigo. A ver. Tari, tari, tari. Aquí pillamos la canción. Gracias, este muchacho es un artista. Quiero invitarles a que se queden con nosotros en esta mañana. Ya la vamos a cargar la canción. Ahí cargando. Porque, oye, ¿se acuerdan ustedes de la gallina copetona? ¿Se acuerdan de esa canción? Número uno, número uno, número uno, ranking de popularidad.

Tocó la gallina copetón. Ya, está bueno. A las puertas del cielo. Oye, qué lindas las canciones que tenemos por hoy día. Mientras se carga la canción, a ver, ya vamos a cargar esta otra. Aquí la vamos a subir aquí, aquí, ya. Póngale talento. 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

Tus besos dicen que sí, buen tema. Gracias, Leito, lo vamos a guardar aquí porque no lo había encontrado. Tus besos dicen que sí. Tu bello, bello niño, sí. Oh, no le puedo creer. ¡Tarán! Oye, tengo hartas canciones buenas aquí que me llegaron. ¿Qué le gustaría escuchar a usted? Porque tengo de todo, fíjate, señora. Tengo de todo, de todo, de todo, de todo, de todo, de todo, de todo lo que usted quiera.

0: Linda canción a las puertas del olvido en la voz de los iracundos y los iracundos.
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0: Mamá, mamá, disculpa que te cite aquí para decirte... A ver si es la verdad.
1: Disculpa que te cite aquí para decirte que lo nuestro ha terminado.
0: Oh, ese Marco Antonio Solís. Ya. 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La estrella, qué linda la estrella. Póngale música de fondo, claro. Coloque la tormenta. Uy, ya está bueno el agua ya, ¿cierto? Oye, ¿de dónde como dijo un amigo, ¿de dónde salería? ¿De dónde? A ver, el muchacho del blue jean, todos esos temas de ese bando mate. Vuelve, padre. Sol. ¿Sí se acuerda? ¿Qué pasó aquí? Chuta. Ah, acá tiene que ser aquí. Ahí sí. 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Oye, sí, así cuando está ya. LCI, LCO, LCI, CI, LCO, Liceo Enrique, Liceo Enrique a las 6, cochelo. O Liceo de Niñas de Angol. Ay, qué tiempo podía volver el Liceo de Niñas. Sí, debería volver el Liceo de Niñas. A mí me encantaría que volviera el Liceo de Niñas. Sí, pero ahí está ahora el CFT estatal. 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
0: 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Oye, qué tiempo aquí.
2: ¿Con qué estás gordo? ¿Qué gordo estás?
0: Vamos a escuchar música de música libre. ¿Ah?

0: Oh, ahí está.
1: Ay, mi muchacho de Blue Jean. No, hasta ahí no me la sé. Hola, amigo Mauricio Jiménez. ¿Ya? ¿Y cómo le fue? ¿Conversó el temita de la calle, el pasaje de estar frente al pie al águila?
0: Sí, pues señor, sí, está todo ok ya. Oiga, usted un día podría llamar como para saludar nomás, porque todos los días usted tiene algo, oiga.
1: Se lo comentó el director de tránsito.
0: Pero está todo al día.
1: Coménteselo, pues es que no es.
0: Sí, se lo comenté, se lo comenté.
1: ¿Qué novedades tiene mi muchacho de Blue Jean?
0: Oiga, cante mejor, oiga.
1: El amigo Darío también le mandó, Darío Marcelo creo que se llama, le mandó saludos.
0: Cante.
1: Porque está celoso, celoso.
0: Cante.
1: ¡Qué güey! Esta es la mejor parte que sale.
0: ¡Güey, güey!
1: ¡Qué güey! ¡A la bichi, güey! ¡Qué cabrón, tu güey! ¡Arriba la pama!
0: Oye, dice por acá el Marquito... Colócame dos canciones de para mi princesa hermosa. Y el primero se llama Chiquita Mía y el otro se llama Nada Se Compara Contigo. Ya vamos a tocar un doblete luego de este chiquillo. ¿Y cómo anda mi niño? Oye, a ver, oye, sí, los chiquillos del... Ahí está. Se le perdieron le robaron, yo creo. Sí, por equivocación de robo, como dice alguien por ahí, los reales del sur, si alguien ve que andan vendiendo algunos parlantes por ahí, avisen, no, por favor, porque para recuperarlo, porque devuélvanle los parlantes a los chicos de los reales del sur, ahí don José me estaba hablando, sí, qué lamentable.
2: Miren. Estimado, bebé, desde Valparaíso, pero... En este caso de Antofagasta, saliendo hacia Chañaral, Coquimbo Serena, miren, con esa imagen espectacular.
0: Me manda un video.
3: El pan crujiente y sabroso.
2: Peladero para el lado, el enfoque.
0: Va por la pampa.
2: Ya, desde acá entonces, amiguito, estimado conductor, que es un temita de Vicente Fernández, el camionero, puede ser.
0: Ya. Oiga, mi amigo Ricky va rumbo al norte en su camión, nos va escuchando en la ruta y nos dice que le coloquemos el camionero. Mauri, por eso amo ser mujer, porque nosotras no... porque a nosotros no se nos baja nada, aunque tengamos harta edad. ¿En serio, chiquilla? ¡Qué bueno! ¿Qué podemos hacer? ¿Habrá algún secreto para nosotros que vamos rumbo a los 50 ya? ¡Qué increíble! Se nos empieza a salir, a caer el pelo. Se nos caen las cejas. Nos salen pelos donde no teníamos pelo. Se nos cae el pelo donde teníamos pelo. Claro. Ocurre eso, pues, Ana Lope. ¡Ay, qué increíble! Sí, porque hay que tomar vitamina. Sí, aquí me está diciendo un amigo, tome vitamina. El camionero de Vicente para... Antes que se le acabe la señal, porque va... Yo conozco por allá ese sector, ¿ah? ¿Eh? El camionero Mendoza, Tito Fernández. No sale el camionero aquí, lo que tú me estás pidiendo con Vicente Fernández. La ley del monte, el caminero Mendoza. Debe llamarse de otra manera. ¿Eh? Eso... Oye, ¿y sí pasa eso? ¿Qué me dice Ricardo Vera? Ah, bueno, a ver. Ah, qué bueno. Oiga, don Ricardo, ¿y tiene arreglo, no? Yo he ido al norte, ¿eh? Cuando estaba más cabro, fui a Arica, estamos hablando de como 15 años atrás, Arica, y de ahí... Entre Arica y Tacna, oye, un peladero de por eso que para esos lados puro desierto, y regálele para allá todo ese pedazo nomás, y es puro peladero, fíjate. A ver, ¿qué me dice este muchachito?

0: A ver.
1: Don Mauricio, ahí está su joya.
0: Sí.
1: Aquí estamos trabajando. Lamentablemente, la cañería para poder sacarla, hay que desmontar el soporte del motor. Y desconectarla en este lugar que va aquí. Esta es la cañería.
0: Ya.
1: Ahí está su joya.
0: Ya, pero tiene arreglo, sí.
1: Mijo, se lo tengo. En pelota.
0: Hoy están pelotitas. Mi autito.
1: Y ahí pasa al fondo, vaya.
0: Ya.
1: Y da la vuelta por detrás y hay que sacar el soporte motor.
0: Muy bien. Ya, pero me lo deja bueno, ¿no? Ya. Mire cómo tienen mi cacharro. Mi cacharrito. Está en pana. Sí, ando con auto prestado. Oiga, y mientras, gracias don Ricardo Vera, muchas gracias, buen mecánico este cabro, este famoso, le arreglá el auto a Eliseo Salazar, claro, claro, Ricardo Vera, más famoso, famoso don Ricardo Vera, más conocido en el ambiente bohemio y artístico como Camanchaca, Camanchaca, porque nadie lo conoce como Ricardo Vera, claro, así nomás. Ya, así que un saludo muy a la distancia allá en el norte, donde mi amigo va rumbo a ¿cómo se llama? A por allá, cerca de Arica. Cerca de Arica, no se vaya por tierra nunca. No se vaya nunca por tierra Arica, señora, por favor, se lo pido. Nunca, nunca, nunca. Qué terrible. Ya, a ver, párate un poquito. Vamos a salir de aquí. Vamos ahí. Y ahora, ¿qué dice, señor?
2: Si encuentras inalcanzable a una mujer de 30, pídele que te lo deje en 15.
0: Ay, bueno, este cabrón que ya no está con nosotros. ¿Qué es lo que es esto? A ver. ¿Quién me envía esto?
3: ¿Sí?
4: Hola, ¿cómo está?
3: Bien, ¿con quién tenemos el gusto?
4: Con María Hoyos de Copiapó.
3: ¿María Hoyos?
4: María Hoyos de Copiapó.
3: María Hoyos.
0: Oiga, este es una talla que le pasó a que vino a animar acá al Brote de Chile, pues José Miguel Viñuela, cuando estaba en una radio Corazón, parece, y la llamó, porque Hoyos es un apellido. Y allá en el norte hay mucho apellido peruano, ¿eh? Entonces, y boliviano. Y esta niña se llamaba María Hoyos.
3: De Copiapó.
4: No, hoyo. Tengo
3: hoyo,
4: pero
3: es
4: hoyo nomás.
3: María Hoyo de Copiapó. ¿Cómo dijiste tengo hoyo? ¿Cómo puede ser?
4: Tengo hoyo, pero es hoyo nomás. Mejor ni te digo el otro apellido, porque te voy a reír.
0: Mejor no te digo el otro apellido.
3: ¿Cuál es el otro?
4: Hoyo Rojo.
3: María Hoyo Rojo. No, ¿en serio? ¡Qué momento! ¡Qué momento nos ha regalado María! Cuando pensábamos que la familia de la granja era el momento notable, María nos regala otro momento. María Hoyo Rojo. Hola, sé respetuoso con los demás. Perdón, perdón.
0: Sea respetuoso, María, oiga.
3: Pero es que tú misma me hacías reír.
4: Imagínate que hubiera sido Hoyos.
0: Ay, bueno.
3: Es que había sido notable. Bueno, pero oye, pero María Hoyo Rojo por lo menos es menos, digamos, es más piola.
4: Uno solo.
3: Es uno sí. Solo, no son varios. Ya. Oye, María, ¿tú eres de Copiapó?
4: Sí. Sí, José.
3: Oye, ya, pues gobiérnate, hombre. Perdona, es que me da mucha risa.
5: Oye, pero imagínate el trauma de ella, imagínate cuando estuvo en el colegio, cuando estuvo en el liceo.
4: Ahí viene el Hoyo Rojo, decía. Claro.
3: Ahí viene la Hoyo Rojo. Ay, qué divertido, María. Qué simpática eres. Ay, ¿de qué parte Copiapó eres?
4: Aquí vivo acá en Los Minerales.
3: En Los Minerales, ya.
4: El Mineral Rojo. El
3: Mineral Rojo, claro. Ay, qué divertido, María. Oye, en Copiapó nos escuchan harto, ¿no?
4: Casi todos lo escuchan acá.
3: ¿En serio?
4: Pero no sé si todos tendrán el Hoyo Rojo, pero...
3: Ya, pero ¿sabes lo mejor? Es reírse uno mismo, lo encuentro extraordinario. Te felicito.
4: No, de otra, sí. Imagínate, uno que es mujer, Hoyo Rojo, cuando hay una encima con el Hoyo Rojo.
3: Extraordinario, ¿no? De verdad, nos ha regalado un gran momento, María. Oye, no sé qué preguntarte porque me dan ganas de preguntarte
4: mejor,
3: si
4: mejor
3: real.
4: Ni me pregunté,
3: no,
4: mejor ni me pregunté el apellido de mi esposo porque ahí te vaya a cagar de la risa.
3: No, ya me estás diciendo, ¿cuál es el apellido de tu marido?
4: Es que quiero mandarle un saludo que está de cumpleaños, día cumple 45.
3: Cumple 45, ¿cómo se llama él?
4: Sergio Pica.
0: Sergio Pica.
3: Ya, me estáis leseando, no te creo. No, en serio. ¿Me estáis hablando en serio? ¿Se llama Sergio Pica?
4: Se llama Sergio Pica González.
3: ¡Me estás leseando! O sea, no me digáis que tenéis hijo. No me de hijo ni hablar.
4: Tengo uno y le dicen el Pica hoy.
3: Oye, espérate un poco. ¿Y cómo se llama tu hijo?
4: Se llama Sergio igual que
3: eso. Sergio Pica Hoyo, no te puedo creer. No te
4: Me decimos una de un profesor de malo. Yo andaba con la mano en el traste cuando era chiquitito y le dijo, Sergito, ¿qué es Pica Hoyo?
0: Ay, qué wey con este badulaquio. Ay, qué buena.
6: No me vengas con disculpas. Ay. Con tu voy a cambiar.
0: Ya, tranquilo, sí tengo. A ver, este otro, a ver, ¿qué es lo que dice? A ver.
2: Un niño en el asiento delantero de un auto.
0: Un niño en el asiento delantero de un auto.
2: Puede producir un accidente.
0: Puede producir un accidente.
2: Un accidente en el asiento trasero de un auto puede producir un niño.
0: Bueno, ya. Ay, me azoroché hoy día. ¿Qué es lo que es esto? Taría Magdalena, ten, taran, tan. Vamos a continuar con nuestro programa, señoras y señores, y escuchamos música liebre, música linda, música de los años nuestros. 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

0: Sara le conviene, tarara, Sara, Sara le conviene, sí señor. Carmencita Burnicat, Mauri el Caballero te pide esta canción, la balada del faenero, puede ser esa, ¿eh? No, el camionero del faenero, puede ser.
1: Me gusta mucho,
2: chiquilina,
0: y Lucho,
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0: Isaura, Catalina, Rubidi, Collita, María, David Arriegada, Don Emilio García, Mirellita del Carmen, ¿cómo estás? Daisy Sagredo, Ermita Venegas, ¿cómo está? Erwin Fritz, Espinosa, Elfride, Jacqueline, buenos días. Ivonne, buenos días. Verónica Ojeda, Marta Sepúlveda, Lorenita, buenos días. Carmencita Molina, Elba Calbún, Sonia Carrasco, Care, Héctor Cifuentes, Lidia Salgado, Don José, Juan Carlos, Mirta, ¿cómo estás, Mirta?

0: Hay una canción que se llama...
1: Tienen ese qué sé yo. ¿Viste?
0: ¿Viste?
1: Gordo. Vení, gordo. Vení, gordo, volá.
0: No, no puede decir gordo, está prohibido, señor. Ya, chao. Esa canción hay que sacarla. 1, 2, 3. Música. En blanco y negro. 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

Estas eran las canciones de cuando estábamos cabritos, ¿se acuerda? Ya viene la música romántica también. Si tenemos la música de Madetrán, Lueguito. Tengo los zapatos rotos. Tiene que ir donde Selim, pues. ¿Ah?

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3: ¿Y cómo te mata el gusano? 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

tenía el ritmo aquel. Nos piden una canción que se llama Chiquita Mía, que la vamos a incluir a la pauta programática. 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Continuamos con la música linda. Aquí tenemos. Muchas gracias. Tanina, nina, nina, tanina, nina, tarita, tina. 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Cachita mí. 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Uy, ahora tenemos la planta del copihue. Del copihue, señora, del copihue. Planta de copihue rojo. ¿Por quién?

0: No es en el camionero, en la carretera. Yo quiero esa ahora, socio, de la carretera. Esa es la que canta el
1: ¿cuál?
0: Julio Iglesias, y la tiene una versión en Los Peregrinos del Amor.
1: ¿Cuál le gusta? ¿Cuál le gusta más, la carretera? ¿Qué le gusta más la carretera? ¿Cuál? ¿La del Julio Iglesias o de Los Peregrinos del Amor? ¿Ah? ¿Cómo vamos a tocar las dos juntas? No, ¿cómo se le puede ocurrir? La carretera también, Los Peregrinos del Amor, por ejemplo. Esta es la de Los Peregrinos del Amor. Oye, si usted ha visto unos autos de color gris con verde, pistacho, y traen un letrero arriba de... Son colectivos, ¿eh? Pero que son de... Son eléctricos, me decía un amigo, y tal. ¿Largo es la... ¿Cómo funciona ahí el alargador tan largo? No, Bujil, le dije yo, si son eléctricos y no da la corriente. Tampoco da la corriente. Ay, que hay gente que pregunta estolideces, ¿eh? No, yo prefiero la carretera de Julio Iglesias. Sí o sí, discúlpenme, pero yo soy más... No, con el Julio, yo la me hubiese gustado haber conocido a Julio en Viña. No tuve esa suerte. Conocí otros grandes como Luis Miguel. Estuve al lado de él en la conferencia de prensa. Sí. A ver, el más grande que yo creo que es Julio, Rafael. José Luis Rodríguez, tengo una foto con él. Yuri. Talía, Maná, este cabrito español que se me olvida el nombre, Alejandro Sanz, Alejandro Fernández lo conocí, Mar Anthony, o sea, esa onda de ir a Viña era la máxima experiencia mía como profesional de las comunicaciones. Yo creo que no va a volver nunca más. Esto que se vivía ya era tan lindo de poder compartir con los artistas. Tú te podías sentar al lado de él ahí a conversar. Todo cambió después, todo cambió. Ya no se podía ni acercar ni pedirle una foto. Con la Lucerito también. Tantos. Lucho Gatica. Tantos que vinieron a Viña. Arjona, tuve la suerte de saludarlo. En fin, bueno, son gentes que son de repente como artistas inalcanzables, pero que gracias a lo que uno hace, tiene la suerte de estar al lado de ellos. La carretela, llevadme al pueblo que mi madre se muere. Carretero, yo no te puedo llevar porque voy cargado. Carretero, vete de la carretela. Ese es un chiste, carretero. No seas malo, carretero.

la carretela, qué linda la canción de la carretela. Oye, buenas noticias, estimado Mauricio Jiménez, junto con saludarle por especial encargo del Seremi de Vivienda y Urbanismo, Sergio Merino Perilló. ¿Qué será del caballero que vendía dulces Perilló? Del director subrogante del Servio Araucanía, Marcos Seguel, le hago llegar una invitación a participar de la ceremonia de entrega de la tarjeta Banco de Materiales por emergencia climática a familias afectadas en la comuna de Angol. La actividad se realizará el 1 de octubre a las 11 de la mañana. No puedo ir porque estoy trabajando, pero la verdad que voy a hacer el empeño. Muchas gracias por la invitación y qué bueno, porque esto significa que se les va a entregar a todas las personas que sufrieron las inclemencias del temporal esta tarjeta para el Banco de Materiales. Me alegro montones. Y tus ojos verdes. Invitación. Otra invitación. Dice lo siguiente, yo la comparto con ustedes, pues, chiquilla, porque yo soy chiquillo, para que sepan de que me invitan de repente y no puedo ir, lo hacen todo en la mañana. Luis Gallardo Garcés, director del Liceo Bicentenario Enrique Balacey Cotterón de Angol, saluda con especial atención a don Mauricio Jiménez Trincado, concejal de la comuna de Angol, y en nombre de la comunidad educativa tiene el agrado de invitarle al acto aniversario número 139 de nuestra Casa de Estudios, ceremonia que se realizará el día viernes 9 de octubre a las 11 y media de la mañana en el gimnasio de nuestro establecimiento. Gallardo Garcés verá con mucho agrado su presencia en esta importante celebración. Es así que hoy, porque es mi colegio donde estudié. Claro, por favor, denme permiso.

0: Hoy hay una muestra, gastronómica igual el día 3 de octubre en el colegio de la profesora Beatriz Medina, directora, ahí en el Aragón. Vamos a tratar de estar ahí. ¿Aló? ¡Fernando! Hola, mi querido Fernando Navarrete, ¿cómo está, amigo?
1: Tomás, bien, gusto saludarlo.
0: Estamos al aire, señor Angol, lo escucha, señor.
1: Ah, qué bien. Mira, Mauricio, escuché recién un comentario sobre los vehículos colectivos que andan verde con blanco.
0: Sí, señor.
1: Bueno, esos son vehículos de futuro, ¿no? Acá tenemos nuestra línea 8, ya somos pioneros en esta movilidad.
0: Sí.
1: 100% eléctricos.
0: Oiga, en cachao.
1: Esos vehículos son marca BYD.
0: Ya.
1: Muy buenos vehículos y ya pronto van a estar al servicio de nuestra comunidad, del usuario.
0: Oiga, don Fernando, ¿cuánta autonomía tienen esto, por ejemplo? ¿Cuánto dura la carga, digamos, para los vehículos esto?
1: Esos vehículos tienen una autonomía de 480 kilómetros.
0: ¿Diarios?
1: Diarios, sí.
0: Y, por ejemplo, disculpe que le pregunte, porque uno no conoce esta nueva forma, digamos, de energía, que obviamente es muy bienvenida. Por ejemplo, ¿cuánto hay que cargar, por ejemplo, el vehículo ya cuando está, digamos, a punto de no tener más carga o energía, digamos? ¿Cuánto se demora todo esto?
1: Bueno, hay carga rápida y carga lenta. La carga rápida demora 20 minutos más o menos en cargarse. Esos vehículos, al tener ya un 20% de energía, tienen que cargarlo.
0: Ya.
1: Cargarlo al 80%.
0: Ya. ¿Y en la carga lenta cuánto se demora?
1: No, tres, cuatro, una hora.
0: Para demorarse. Es poco, no es tanto.
1: Nosotros se demoran 20 minutos.
0: Oiga, y mire, y con relación, porque obviamente para mí...

0: Tenemos también, aparte de lo eléctrico, tenemos híbrido.
1: Ya, perfecto.
0: Eso está motor convencional y el eléctrico.
1: Claro. Ah, qué
0: bueno. Eso no necesitan carga, pues eso se cargan automáticamente, son autónomos.
1: ¿Y cuándo ya comienzan a trabajar estos vehículos, don Fernando? Mira,
0: estos vehículos ya la próxima semana, si Dios quiere, están ya en circulación.
1: Qué bueno. Oiga, y por ejemplo, como uno está acostumbrado a echarle bencina a sus cacharros, ¿cómo es la forma de esto? ¿Cuánto cuesta, por ejemplo, una carga para el vehículo? ¿Sale a cuenta todo esto? ¿Es más barato?
0: Lógicamente que es más barato. Debe costar como 4,000 pesos más o menos salir la carga de la batería.
1: O sea, diarios, si lo usáramos todos los días, digamos.
0: Sí, bueno, ellos tienen para, con esa cantidad de kilómetros de 480, tienen para trabajar dos hasta tres días.
1: Ah, impecable.
0: Conductor.
1: Oiga, don Fernando, y estos vehículos van a, bueno, aparte de las gestiones que ustedes hacen ahí para que llegaran a la línea 8, me imagino que van a traer más, ¿o no? Estos son los primeros que están llegando a Angol.
0: Bueno, estos son los primeros, ya vamos a seguir, por supuesto, renovando la flota. Y el próximo año, si Dios quiere, van a llegar. Porque esto es un programa, Mauricio.
1: Ya.
0: Es un programa, Renueva tu Colectivo, se llama. Es un subsidio que otorga el Ministerio de Transporte y Telecomunicaciones con el GORE.
1: Ah, perfecto. Ya.
0: Entonces, ellos fueron beneficiados con este beneficio.
1: Qué bueno.
0: Ellos renovaron sus máquinas, entonces hay algunas que traen el híbrido y los otros el eléctrico 100%, que los autos verdes.
1: Ya.
0: Los otros andan en negro, pues el colectivo común y corriente.
1: Claro. Qué bueno y qué interesante, porque aparte que es más económico y harto más económico, ¿eh? Y esto para cargarlo, ¿ya existen en qué lugares los cargan ahí, en el mismo, la misma línea, o hay otros lugares?
0: No, Mauricio, ellos tienen su cargador propio, en su casa tienen.
1: Ya, perfecto. Mira qué interesante. Sí, porque yo me voy, la pregunta es porque si yo me voy de viaje, tengo que más o menos saber hasta dónde voy a llegar para no quedarme botado.
0: Bueno, ellos, estos vehículos los trajeron de Santiago, llegaron cerca de Chillán y ahí cargaron porque ya le queda un 20%.
1: Hay que cargar cuando le quedan 20%.
0: A ver, sí, ya cargando, teniendo 30-20% tienes que cargar.
1: Qué bueno, ¿eh? Qué interesante. Qué bueno que exista esto. De esa manera, con el tiempo, ya quizás qué diablos van a inventar y que sea bueno también para uno. Porque como hay tanta contaminación en el mundo, y qué bueno que se estén haciendo este tipo de vehículos. Muy bueno, muy bueno.
0: Por eso, los vehículos de futuro, colectivos de futuro.
1: Sí, por supuesto. Yo, que, Fernandito, muchas gracias por tu llamado, pues, ¿eh?
0: Saludos, Mauricio, igual.
1: Igual, saludos y gracias por su trabajo ahí, a donde usted ha estado, siempre ha liderado todo, así que lo felicito.
0: Gracias, porque estamos en la línea 8 ahora trabajando.
1: Muy bien, señor. Gracias, Fernando, un abrazo para todos, gracias. Un
0: abrazo, Mauricio, gracias.
1: Fernando Navarrete ahí, bueno, línea 8, Peque. Ahí cuando pasa usted por la calle Alemania y la avenida Alemania, y ahí ve que hay un Peugeot arriba, un Peugeot 404. Claro, y ahí está don Feñaco, y están todos los chiquillos ahí, hacen moni, colocan unos monitos ahí para las fiestas patrias. Qué bueno. Taranina, nana. Taranina, invitación, ¿qué es lo que es esto? De Tal Baby Canteras, Club Deportivo Social y Cultural Angol Runners. Queremos extenderle una especial invitación a participar y acompañarnos en la segunda versión de Trail by Canteras. El domingo 11 en las canteras de Deuco. Mire qué bueno. Muchas gracias, chiquillo, por la invitación, ¿eh? Club Deportivo Social y Cultural Angol Runners. Un día de calor. Tan, tan. Ya. Vamos a escuchar ahora música balada. Balada en inglés. ¿Cierto? Las baladas en inglés de los años

0: 80, donde bailábamos abrazados, donde nos dábamos antiguamente, cuando uno iba a una fiesta y pinchaba con una niña, después se daba un beso y ese beso se llamaba, ¿cómo se llamaban, chiquillas? ¡Tarana! cuando uno se, claro, se ponía loca, beso niño, y dice, ¿cómo se decía? A ver, buenos días. Hola, Mauri. Servicio de Utilidad Pública, se cayó el canal 7 y el 11. Si usted puede hacer la gestión. ¿Se cayó el 7? ¿Y el 11? ¿Cuál es el 11? Mary, vamos a ver sobre el 7.
1: Hola, don Mauricio, buenos días. No alcancé a escuchar la noticia que cuando entregaban la tarjeta del banco de materiales para los damnificados de las villas. ¿Me podría repetir la información, por favor? Muchas gracias.
0: El día 1 de octubre a las 11 en el Teatro Municipal, querida auditora. ¿Escuchó, Mari? Un día de calor,
2: al
0: de
2: sol. Final del camino te encontraré, aceleré. Me alcancé a cantar la canción. Ya, igual, pregúntenle al socio si era esa, vos.
0: Ah, ya.
2: Si era esa o no era esa, vos, la del camionero, la carretera.
0: Más de trans.
2: Aceleré. Ya. Ahí, ni un brillo.

Gracias, Amada y Tran. Nos encontramos, si Dios quiere, mañana con un nuevo programa. Muy bien. Que tengan una buena tarde, linda tarde. Gracias.

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Son las 14:02 de la tarde con un minuto. ¿Cómo están? Buenas tardes, bienvenidas, bienvenidos. Ay, nos pilló la agüita, nos encontró la lluvia. Miércoles, tercer día de la semana, 30 de septiembre. Oiga, se nos va el mes, ¿eh? Se nos va el mes de la patria. Se nos va el mes de la chilenidad. Y a esta hora de la tarde, el mejor calzado, ¿dónde usted lo encuentra? Junto a nosotros, en dosis de Energy. 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

Buena música para el día de hoy. Traemos nuestra pauta programática de día miércoles. 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Buenos precios y continúan las ofertas para esta primavera. Primavera que todavía no se nota. Y don Marco Antonio, ¿qué dijo? No sabe dónde está la primavera tampoco. No sabe. Ni idea dice dónde estará la primavera, dice. Las 14 horas 2 de la tarde con 4 minutos, Frutería Luna Fruit para esta semana y buenos precios, ah, buenas ofertas. 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

Comenzamos con nuestra programación. Vaya a nuestro WhatsApp, estamos en línea ya en el más 56-452-756-70. A esta hora llega la música del grupo Eclipsados de Chile.

Las 14:02 de la tarde, ya con 20 minutos, 2 de la tarde con 20 minutitos. Ahí estaba Benja Duarte junto a Jay Matt. María se va a la playa. Avanzando en esta programación de día miércoles, tercer día de la semana, junto a Provisión y Botillería El Chavito. 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

Estamos en el WhatsApp. ¿Quién nos va a saludar a través del WhatsApp a esta hora de la tarde? A ver, ¿quién está en línea por ahí? ¿Quién está en línea? A ver, vamos a ver, a ver, a ver, a ver. Vaya nomás, deje su saludito ahí a través de nuestro WhatsApp. El más 5645-275-6670. Ahí estamos en línea, estamos activos hasta ahora en el Super Miércoles 30 de septiembre. 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Rosa María, baila mi cumbia. 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Son las 14 horas 2 de la tarde, ya con 26 minutitos, llega el grupo Maleficio de Amor.

Existen muchos tipos de maleficios, pero el que tú me hiciste es el peor de todos, el más terrible e inquebrantable, el maleficio de amor.

Hasta la música del Flaco y sus parientes desde Petrufquén. Ahí estaba con el tema, la última foto se llama ese tema. Buen tema ahí del Flaco, ¿eh? El Flaco y sus parientes. Parece que fuera agosto, ¿ah? ¿Eh? ¿Sí o no? Sí. Llueve, sale el sol. Claro. Bueno, tenemos el estado de la red social de Facebook a esta hora de la tarde para que vaya ahí, usted le vaya a darle, me gusta, me encanta. O nos puede comentar también ahí a través de nuestro estado para esta tarde. Ahí estamos con nuestra publicación disponible, super tarde de miércoles, la mejor música para acompañar tu tarde, modo primavera 2026. El maestro Dani conectado desde la silla hasta ahora a través de nuestra programación. Saludos para el maestro Dani en esta tarde de día miércoles. ¿Ah? Si usted quiere darle like a nuestro estado, vaya nomás ahí a nuestro Facebook en JuveJL. Ahí estamos hasta ahora, a esta hora de la tarde, para esta tarde de día miércoles, tercer día de la semana. 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

Bueno, ¿y dónde está la batea hoy día ubicada? Batea recolectora de basura para esta tarde en sector centro, hoy miércoles, ahí en la calle Lautaro contra Guillena. Lautaro contra Guillén, está disponible la batea el día de hoy, a esta hora ya hasta las 5:30 de la tarde. Para que usted que está en sintonía ahí, en sector centro, ¿cierto? Lautaro contra Guillén, está la batea recolectora de basura para este día miércoles 30 de septiembre.

Dani. Saluditos ahí para el maestro Dani en Ercilla. 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

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Nos restan 13 minutos ya para que sean las 15 horas 3 de la tarde junto a la gran vidrería Fersal. Estamos en esta dosis de energía en día miércoles. 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

En la música pasaba los machos de la cumbia junto a Coqui y su banda tropical Hielo, se llama ese tema. Buen tema a esta hora de la tarde, super día miércoles. Bueno, compartiendo buena música, bonitas canciones a través de la 103.9 FM, acompañándolas en este miércoles, tercer día de la semana. Ombligo de la semana, como dicen algunos. Ombligo de la semana. Ah. Ya, ¿quién está en el Facebook? ¿Quién está por ahí? Saludos para ti, Martita del Carmen. Gracias, Juani. ¿Cómo estás, Juani? Bonita tarde de miércoles también para la Juani. Marita Sáez, saludos para ti, Marita. Nos dejó un corazoncito a la Marita. Saludos para la Villa Manantial. Y en la Villa del Mambuloc, ahí está nuestra amiga Juani Campos. Martita del Carmen también, ahí conectada a la programación a esta hora. Vaya al Facebook, ahí estamos con nuestro estado disponible en JVJL, para que ahí le dé me gusta o nos comente dónde están sintonía en esta tarde de día miércoles. Aquí, en Dosis de Energía. 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Hola Gloria, saludos para la Gloria, nos escucha ahí en la Juan Pablo II a esta hora también, ¿eh? Saluditos para ti Gloria Rubilar. A través de nuestra programación, la saludamos también en este super miércoles. ¿Eh? 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

Le quiero enviar saluditos a Marcela Flores. Saludos para ti, Marcelita, y en las Naciones, en esta tarde de miércoles. Gracias, Marcela Flores, por estar conectada a la programación de día miércoles. 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

Luego tengo, atención, invitaciones, porque se viene la celebración del 18 chico en Centro de Eventos Olimpo, sí, kilómetro 1, camino con los Sauce. Así que luego tengo la invitación ahí. Se viene imperdible, ¿eh? Hay varios grupos que van a estar ahí, bueno, cuatro grupos de la movida tropical ranchera que se van a hacer presentes en Centro de Eventos Olimpo. Ya, ¿qué más tenemos a esta hora de la tarde? 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

Oye, le quiero enviar saluditos a la Fran Pauletti, igual a esta hora en sintonía de nuestro programa. Saludos para ti, Fran. Bonita tarde de miércoles para la Fran Pauletti. ¿Pero dónde estamos? En la red social de Facebook, en JVJL, para que usted vaya. JVJL, para que le dé me gusta o nos comente también nuestro estado para el día de hoy, tercer día de la semana en este miércoles.

Bueno, ¿qué dicen las informaciones? El misterio en bus de recorrido Antuco-Los Ángeles. Pasajeras relatan encuentros con una misteriosa mujer que desaparece. Bueno, una particular historia surgió a partir de los testimonios de dos pasajeras de un servicio de buses que conecta Antuco con Los Ángeles, Rosa y Camila, quienes aseguran haber vivido en distintos viajes encuentros con una mujer cuya presencia fue percibida por ellas, pero no por el resto de los pasajeros. Bueno, más aún en aquellos horarios donde hay pasajeros que recorren largas distancias en estos puntos de la provincia del Biobío, y que más de alguna anécdota suele ocurrir, especialmente en las zonas precordilleranas. Rosa dice: yo le juro que venía una señora haciendo el aseo, dice. Rosa cuenta que llevaba cerca de una hora esperando el bus en un sector rural. Cuando finalmente pudo abordarlo, tras saludar al conductor, se sentó y, según recuerda, detrás de ella iba una mujer realizando labores de aseo. Me subo, saludo al chofer y atrás venía una señora haciendo el aseo. Me senté y después volví a mirar para atrás y no había nadie haciendo el aseo. Yo dije: ya se debe haber sentado la señora. Al mirar hacia los asientos, sin embargo, se percató de algo que le hizo sentir un escalofrío en la espalda. Miré y no había nadie en ningún asiento. Entonces yo dije: ya esta situación no puede ser. Tras aquella anécdota, Rosa fue a preguntarle al conductor si había recogido a otra persona antes de que ella subiera. Le dijo: oiga, ¿sabe qué? Le puedo hacer una pregunta. Y me dice: sí, dígame. Yo le dije: ¿usted venía con alguien? Ante la negativa del conductor, decidió contarle directamente lo que había observado. Yo le juro que venía una señora haciendo el aseo, según su relato. El hombre le respondió que no era posible. Me dice: no, imposible, si yo la primera pasajera que agarré, dice, fue usted. Así que no venía nadie. Bueno, ambos revisaron entonces el interior del vehículo sin encontrar a la mujer. Quedamos mirando, dice, nosotros dos para atrás, revisando si había alguien, y nada. Nada, la señora desapareció. Para Rosa, la experiencia fue especialmente fuerte porque nunca había vivido algo parecido. Es la primera cuestión así paranormal, muy muy fuerte, que me pasa en la vida, dice. Todavía estoy como pálida, afirmó. Bueno, y Camila, ¿a cuánto tiempo, dice la información, a cuánto tiene lo que anda vendiendo en el recorrido de Los Ángeles Antuco? La experiencia que relata Camila ocurrió en otro viaje, pero del mismo servicio. Según recuerda, inicialmente eran 6 pasajeros, pero después de las bajadas en Chacayal Norte, quedaron 4 personas rumbo hacia Rocúe. Fue entonces cuando observó a una mujer que, según describe, se desplazó hacia los primeros asientos. De la nada, una persona como se para y se sienta más adelante en los primeros asientos, como para bajar. Era una mujer también, dice, iba con un canasto. El recipiente estaba cubierto y Camila no pudo identificar con certeza qué llevaba. No sé si eran tortillas de rescoldo las que vendía o era harina tostada. Dice, iba tapadito el canasto. Pensando que se trataba de una persona que estaba vendiendo alimentos, decidió preguntarle cuánto costaban. Yo le digo así como, ¿a cuánto tiene lo que anda vendiendo? La reacción de los otros pasajeros fue inmediata. Los chiquillos que me acompañan me dicen: ¿a quién le habla? Yo le dije: la señora, pues si anda vendiendo, parece que son tortillas. Según Camila, sus acompañantes le señalaron que no había ninguna mujer. Me dicen, güey, y yo, dice, no estoy hablando a nadie, no hay nadie ahí. Fue ese momento, dice, en ese momento cuando, de acuerdo con su relato, intervino el conductor. El caballero dice: ah, y me dice otra persona que lo ve. Camila aseguró que le explicó nuevamente que se trataba de una mujer. La respuesta del conductor, según recuerda, fue más
la armativa. Yo le dije, yo sí, es una mujer, una señora, y me dice, no, si, si siempre, siempre pasa aquí. Bueno, historias que aparecen ahí en este recorrido en la octava región. Las 3 de la tarde ya con 12 minutitos. 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

En la música nos quedamos junto al grupo Los Campesinos del Sur, y este bonito tema que se llama No Te Olvidaré a esta hora de la tarde. 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Este es el mix que nos traen Los Campesinos del Sur.

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En la música, los Zúmbale Castizo. A esta hora de la tarde seguimos en vivo en esta jornada de día miércoles. 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

Pero ahí estaba la música del rancherito Leodán a esta hora de la tarde. Nos separan 16 minutos ya para las 4. 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

Oye, quiero saludar a Leti Olave a esta hora de la tarde, conectada a nuestra programación. Saludos para ti, María Paz Marín Gallardo, dice por aquí. Hola, Juve, saludos también para ti, María Paz, allá en el barrio Huacolda. Saluditos también para nuestra amiga Ruth Bravo Benavides en Villa Trintre.

Saludos para ti, Juan Villalobos. Bonita tarde de miércoles también, Juanito. Nancy Venegas Beltrán. Gracias, Nancy. Saludos para ti, Nancy. Gracias por ese corazoncito igual ahí. Desde la Villa de los Andes. Nicole Moya apareció. La Nicole, ¿cómo estás, Nicole? Mónica Lizano Salgado. Saludos para ti, Mónica. Bonita tarde igual. Jacqueline Faúndez Rocha. Bueno, parte de los likes que nos han llegado el día de hoy juntitos a la dosis de energía de este miércoles. 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Concejal Nemer Silva, junto a nosotros también, en este super miércoles. 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
0: 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Yo me comienzo a despedir ya el día de hoy, en esta jornada de miércoles, deseándoles una bonita tarde y, por supuesto, a seguir la compañía de nuestra programación de Los Confines Radio. 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Nos vamos, se cuidan, bonita tarde, gracias por la sintonía, chao, chao.

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Que tengan todos un hermoso día.

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2: Ajá, trayéndote la mejor música siempre, WCCM FM. Ahora con la hora será el señor Ramón.
3: Ahora exacta será la 4:20.
2: La primera llamada, ¿con quién hablo?
4: It was freedom in there, man. Yo, it's freedom.
2: No, no, no, la próxima llamada. Llamado, ¿con quién hablo?
5: Hola, ¿usted me oye?
2: Sí, te oigo. ¿Con quién hablo?
5: Te habla Altagracia Jiménez Calme de la Cruz Vázquez Rosario Figueroa Vargas Sánchez.
2: Dios mío, ¿de dónde eres, mi amor?
5: De Manhattan.
2: No, no, mi amor, ¿de qué país tú eres?
5: Soy de Puerto Rico.
2: Muy bien. ¿Qué canción te gustaría ahora mismo?
5: Ay, pero qué emoción, son tan nitidos. No me recuerdo el nombre, pero son tres latinos.
2: Ajá, déjame ver. Debe de ser el disco nuevo que tiene el Weapon Legendary Trilogy de CNC Music Factory.
5: Sí, sí.
2: Muy bien, ajá. Sí, Altagracia, ¿qué estación te trae lo mejor de música latina y americana?
5: Pues WCCMFFM.
2: Pues entonces, adelante, adelante con la música de CNC Music Factoría.
6: ¡Mira, mi gente! ¡Señoras y señores!

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0: Sigamos tomando nomás, tras de la chelita.
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0: carta. Atención, muchísima atención. Saludando a todos nuestros queridos auditores y auditoras que están en la sintonía de la radio. Por supuesto, nos acompañan ahí nuestros grandes auspiciadores en este super miércoles, miércoles 30 de septiembre ya de este 2026.
1: ¿Para qué?
0: ¿Le llegó la luz a usted o no? Acá llegó la luz en todo caso, sí. Pero hay algunos sectores me dicen por acá, que todavía están sin luz. Yo pensé que a mí me habían cortado la luz y dije, pero ¿cómo si la luz la tengo pagada? Está cero costo, ¿no? Ya, hay algunas partes que todavía están sin luz, me dicen ahí. 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

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Llegó el ombliguito de la semana, chiquilla, chiquilla. Me encuentro que está pasando muy rápido la semana. Me encuentro que está pasando súper rápido. 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

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Vamos a la buena música. Nos vamos a las canciones. Nos quedamos ahí con los líderes de Chile, con este temazo.

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5 de la tarde ya con 52 minutos. 5 ya con 52 minutitos. Revisando y compartiendo la buena música que ustedes van programando el día de hoy, miércoles 30 de septiembre de este 2026. Saludos para quienes están de cumpleaños el día de hoy, para usted que está de onomástico, para usted que está cumpliendo alguna fecha importantísima, les saludamos y les deseamos que lo pasen ahí súper bien, pues esa es la idea. Claro, esa es la idea. Esa es la idea, pues, parientito, parientita.

Tenemos ya el estado de las redes sociales. Ahí se van manifestando por acá nuestros auditores, auditoras. Sí, habilitamos ahí nuestro WhatsAppito. Habilitamos nuestro WhatsApp también ahí. Para que ustedes vayan dejando los saludos. Todos los pedidos musicales. Pipán Quiroz ya nos visita por acá en la página. Sí, nos visita por acá en la fanpage. Saludito para Pipán Quiroz. Súmate con un like, queremos ahí una lluvia de like, una lluvia de corazones. Te crecieron los rulos, ¿eh? Yo me hice una cama. Hoy no me había dado cuenta, hoy, en serio. Te crecieron los rulos, ¿eh? Yo me hice una ayuda. No, Panchito, Panchito de la locomoción colectiva, ¿eh? De la línea número 69, ¿eh? Es lo que se anda fijando usted, oiga. ¿Cómo está, Panchito? Saludo para nuestros amigos y amigas ahí que nos escuchan ahí en la locomoción colectiva de Angol. Le salió muy buena la talla.

por acá también nos deja saludos. ¿Cómo están, Mari? Muchos saluditos ahí para Mari del Cañón. ¡Ah, qué bien! ¡Me alegro! Me envió una fotito acá. Me dice, ya estoy lista, me dice, para el 10.

con mi macho, me dice acá. Ah, buena, buena, buena, buena. Bien acompañado entonces. No, pero ¿por qué se ríe usted? Ah, no, ¿cómo la van a andar trayendo de ahí? No, pero ¿cómo? Mire, Mari, lo que dice acá mi colega. Saluditos para nuestra amiga María del Cañón. Vayan dejando los saludos nomás ahí. Ivo Álvarez nos deja ahí un corazoncito. ¿Cómo estás, Ivo? En la casa. ¿En qué parte? En Tantán. Saluditos para Tantán. Máximo Matamala también se suma con un like. Está pegadito el receptor ahí desde la comuna de Cañete y Yungao. Saludamos ahí a nuestro amigo Máximo Matamala. Marcelo Gusto también nos visita por acá en la página. Acá nos deja un corazoncito. Muchos saluditos ahí para mi amigo Marcelo Gusto. Sí, vaya nomás allá. Súmate con un like. Queremos ahí una lluvia de like, una lluvia de corazoncitos. En esta tarde de miércoles llegó el ombliguito de la semana. Llegó el ombliguito de la semana. Maestro Dani, ¿cómo está, Maestro Dani? 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Muchos saluditos ahí para el Maestro Dani. Ahí saludamos al Maestro Dani. Muchas gracias. Juan Villalobos también se suma con un corazoncito. ¿Cómo está mi amigo Juan Villalobos? Había que hay una gotita, me dicen por acá. ¿Está lloviendo por ahí, Angie? La verdad es que está como medio raro el tiempo, ¿eh? Por ejemplo, de donde yo venía estaba cayendo agüita. Llegué acá y aquí no estaba cayendo nada de agua. Era como que una nube que iba pasando, ¿cierto? Sí. ¿Cuándo fue que también me habló un auditor y me dijo, Angie, estaban cayendo granizo acá? Y acá no estaban cayendo granizo. Y yo dije, ¿cómo? ¿Ya? ¿Ok? ¿Ok? ¿Ya? ¿Será? Claro, ya que nos estaban cayendo granizo. 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

0: Juanito.
1: Hola, amigo.
0: Oiga, vámonos para el hotel allá.
1: Eso estamos, amigo.
0: Ya, pues.
1: Vámonos.
0: Vamos.
2: Y para todo el mundo, todos con las palmas, mira arriba, haciendo palmas, haciendo palmas, haciendo palmas, haciendo palmita. En este super miércoles. Super miércoles. En el ombliguito de la semana la acompañamos con buena música. Me voy con saludos. Vamos con saluditos ahí para Marcelo Bustos. Dice, yo todavía trabajando con la buena música en el juzgado de policía local. ¿Hace cuánto me envió el mensaje? Hace aproximadamente 24 minutos. Aproc, 24 minutitos. Ah, qué bien, está trabajando a todo ritmo ahí nuestro amigo Marcelo Bustos. María también Carrasco, acá nos dice, hola, hola amiga, ¿cómo estás? Yo aquí en mi casa escuchándote, bendiciones amiga, te quiero mucho, cuídate. Linda, preciosa, igualmente para usted. Ah, se la cuida ya, porfi. O sea, se cuida, no se la cuida, se cuida. Tan hermosa mi tía, me dice por acá nuestro amigo Arsenio Senna Rocha. No me van a ahogar, chiquillo, mire que antes de ayer me ahogaron. Me ahogaron, sí. Ah, me tuvieron que... Sí, me tuvieron que bautizar. No, si no es chiste. ¿En serio? ¿En serio? ¿De verdad? Yo no sabía por qué me dolía tanto la cabeza. Andaba pero con un mareo así, pero... Oh, me quería puro morir nomás. Y la tía Emita me dijo que estaba ojada, tenía los ojos para adentro, me dijo. Sí, me dijo que estaba ojada. ¿Ah? No, después se me pasó de una. Juan Villalobos, por acá nos dice, hola, hola, buenas tardes, mi morenita hermosa y guapísima. ¿Me puede colocar un mix ahí de Mariosa y la Onda Llanera? Porfa, morenita rica carnuda. Saludos ahí a todas las cachorritas de Angola. Gracias, corazón, ahí cuídese mucho, bombón, chao. ¿Qué está haciendo por ahí, potrito Villalobos? Máximo Matamala, acá nos dice, hola, hola, Angie. Saluditos y póngale buena música a la tarde más alegre del sur de Chile. Hágale, hágale, hágale. De parientita. Báilame la suavecita. Juan Mauricio Nahuelane, ¿cómo está nuestro amigo Juan Mauricio? Saludamos a nuestra amiga Elena Larcone, que también se suma con un like. El WhatsApp me lo están revisando acá, maestro Cepillín, sí. A ver, ahora estoy dando, pero... Ábrame el WhatsApp ahí, coneguita, muchas gracias. Por ahí, a ver. Báilame la suavecita. Ya, ahora me lo abrieron por acá en el WhatsApp. Ahora sí, ahora sí. Maestro Cepillín, ¿cómo está, maestro Cepillín? ¿Qué está haciendo de bueno por ahí? Hola, hola.
3: El solar del caballo, mi hijita, el solar.
2: Ya.
3: Pues le pusimos el solar. El cierto es, mi hijita. Mi reinita. Chao, chao, mi mesita.
2: Oiga, tanto viento que hay cantidad, por ahí.
3: Dos veces y dos horas. Nada más. Mi mesita. Tan linda, mi hija. Tan linda. Santiguo ese con ajicito, que la antiguo con aquí. Con aquí seco.
2: Maíto Cepillín. Tanto viento que hay por esos lados. A ver, no quedé, pero así, no sé, a ver,
3: El solar del caballo, mijita, el solar.
2: ¿El solar?
3: El solar.
2: Ah, está de onomástico.
3: Nada más.
2: Saludamos al maestro Cepillín en la ciudad de Los Ángeles. Moisés David León González, ¿cómo está nuestro amigo Moisés? Saludito ahí para Moisés, que también nos deja ahí un corazoncito. Nuestro amigo Daniel Vivanco nos deja ahí un corazoncito. Alex Giancanao también nos deja un corazoncito. Eduardo Figueroa también se suma con un like. Saludo para Cristóbal Busto Salgado. Nos deja un me divierte. Sergio Bustamante Vera. ¿Cómo está mi amigo Sergio? César Burne. Saluditos para nuestro amigo César. Lucho Rodríguez Sandoval. Luchito, ¿qué tal? ¿Cómo están? Sergio Ramírez. Saluditos para nuestro amigo Sergio. David González. Nos deja ahí un corazoncito. Octavio Aránguiz. ¿Cómo está mi amigo Octavio? Saludos para Octavio Aránguiz. Para todos los que van dejando su like, en tu grupo Los Super Titanes Original, nos dejan ahí un corazoncito. Carmencita en el centro de Angola. ¿Cómo está mi amiga Carmencita? Ah, está con el día libre, me dicen acá, sí. Estoy con mi día libre, me dice por acá Angita, qué bien. Tiene que disfrutarlo, ¿ya? Sí, pues tiene que disfrutar el día ahí. Ah, ya. No, se nota que lo está disfrutando a Concho. Se nota que lo está disfrutando a Concho ahí. Mucha atención, vamos a continuar por acá antes de irnos a la buena música. 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

Nos vamos a la buena música, vamos allá a las canciones. Seguimos con todo el ritmo y el sabor de JB. Saludo para nuestros amigos que andan ahí tras del volante en la locomoción colectiva de Angol. Nuestro amigo Panchito nos solicitó esa linda canción, el 069. No, pero no, el 069, po. No le esté cambiando el nombre ahí, Panchito, ya. ¿Cómo que el 069? Usted es bueno para el 69, ¿eh? ¡Claro! El 039, sí, po. Nos vamos a la buena música ahí con JP y su banda, Llanera.

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dicen, quieren escuchar la canción que está de fondo. Me dicen acá, mi cantilla. Y la vamos a programar, ¿ya? Santiago de Punta Arenas, saludito ahí para mi amigo Santiago. ¿Qué tal? ¿Cómo está nuestro amigo Santiago? ¿Tanto tiempo? ¿Tanto abril, me dicen por acá? Muchos saluditos ahí para nuestro amigo Santiago. Acá nos dice, hola, hola, mi preciosa. Bueno, un bliquito de la semana. Te mando ahí un besito. Muchas gracias por el besito. Mi auditor, uno de los más lejanos que tengo por allá, en Punta Arenas. Francisco Javier Busto Gallegos. ¿Cómo está mi amigo Francisco? Saludamos a Daniel Valle. Nos deja ahí un corazoncito. Luis Soto. ¿Cómo está mi amigo Luis? Que tengan ahí una bonita tarde. Santiago me deja un corazoncito. Jimmy Antileo me deja un corazoncito. ¿Cómo está, amiga mía? Saludo para nuestra amiga Chibi. En fin, para todos los que están conectados ahí al programa. ¿Nos vamos a la buena música? Perfecto, nos vamos ahí a las canciones. Y vamos haciendo ambiente, chicos. 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

0: 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Oye, tengo un saludo por acá, luego me voy con saludos. ¡Qué manera de reírme!
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1: En la batería y percusión.
0: Ya, vamos a la música, luego me quedo con más saludos.

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Sí, son buenos para la pega estos muchachos. Son buenos para la vega, man. Saludito ahí a Don Cide, Andrés, a Don Manuel, de la cuadrilla de Mundo Piscinas Angola. Oye, que son buenos para la pega estos muchachos, man. De tempranito lo andan dando ahí, man. No, ¿cómo que están sacando la vuelta? No. Andan poniéndole bueno, oiga. Así que saludamos ya a los chiquillos ahí de la cuadrilla de Mundo Piscina Sangol. Que vienen en la sintonía de la radio y disfrutando de la buena música. Para Don Cide, para Andrés, para Don Manuel. Ya. Ah, ya, son buenos para ver estos muchachos. No, no andan sacando la vuelta, no me digas eso. No, yo creo que no. Nos vamos a la buena música. Vamos a ir a las canciones, luego me quedo con más saludos. Seguimos haciendo radio, la acompañamos con buena música y hasta la semana.

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0: revisando y compartiendo toditas las canciones que ustedes programan ahí para esta jornada de miércoles.
1: Puros besos, la dar puros besos.
0: ¿Qué cosa?
1: Puros besos, mi cosita. Abrazo y besos. Cuando la conozca. Ya, viejito, voy a estar, pero a la venta no eres a mi niña. Chao, que esté bien. Anacondita, no se olvide de Anacondita, es que voy saliendo, viejito, ahora.
0: Ah, la Anaconda,
1: Saliendo, voy para. Pa Chillán.
0: ¿Ya?
1: Ya, mi cosita, que esté bien. Lindo reza casa, después nomás lindo reza casa, mi chica.
0: Maestro Cepillín, ¿y qué? ¿Cuántos días pasas por esos lados ahí? ¿Ah?
1: Yo cuando lo conozca a usted, me quiero juntar por ahí. Le voy a darle puros besos. Besos, abrazos y besos, mi reina. Besos, abrazos, mi reinita. Ya, mi guachita, que tengo lindo en esa casa.
0: Se está despidiendo.
1: Y que viene a su casita. Y hoy saliendo ahora, mijita, no creo que escuche más el programa, así que lindo reza casa. Cuide exacto, mi princesa.
0: Te pusiste roja, Angie, me dicen acá. ¿Ah? No. Que le vaya bien por ahí, maestro Cepillina. Sí, papá Chillán, tráigame longaniza. Hoy la longaniza de Chillán es muy rica, sí. Yo soy seca para la longaniza. Me va a llegar con longaniza acá el maestro Cepillino. Ya lo veo. Moisés Levicoy, ¿cómo está nuestro amigo Moisés? Muchos saluditos ahí para Moisés Levicoy. También saludamos a Darwin Valenzuela. ¿Cómo está nuestro amigo Darwin? Muchos saluditos para Darwin. Nos deja ahí un corazoncito. También saludamos ahí a Michelle Castro. ¿Cómo está mi amigo Michelle? Saluditos para Luis Sala Pavés. Saludos para nuestro amigo Luis Salas, para Jorge Sánchez Torres. Muchos saluditos ahí para nuestro amigo Jorge, que también está pegadito ahí al receptor. Muchos saluditos ahí para nuestro amigo.
2: Qué linda la foto, conozco a ese bar.
0: Claro, para nuestro amigo ahí, Luis Ana Pavés, Jorge Sánchez Torres, Sergio Díaz Marileo. ¿Cómo está mi amigo Sergio? Saludando por acá a nuestra amiga María Almoa. También saludamos ahí a Gabriel Rocha. Ricardo Berríos nos deja ahí un corazoncito. Herman Alberto, saludamos ahí a nuestro amigo Herman. Marisol Ávila, que también se suma con un like, para Juan Carlos Villalobos Aguirre. ¿Cómo está nuestro amigo Juan Carlos? Jessica Francisca Rojas González. Saludos para nuestra amiga Jessica. Saludamos ahí a Angie Angelene. Muchos saluditos ahí para Angie. ¿A quién más saludamos? Mi amigo Darwin, ¿de qué parte es mi amigo Darwin? De la comuna de Coyipulli. Saludito ahí para la comuna de Coyipulli. Michelle Castro, de la comuna de Renaico. Saludos para Renaico. Cecilia, por acá, nuestra amiga Ceci, por acá de Mininco. Mininco City. Claro, así nos vienen llegando los saluditos el día de hoy. Mónica Lizano Salgado nos deja un corazoncito. Me imagino viene recién llegando de la peguita, ¿o no? Saludos para nuestra amiga Mónica. Moniquita tiene que prepararse para el día, oiga. Se nos viene un tremendo mambo ahí. Ya la veo. Así que saludamos ahí a nuestra amiga Mónica Lizano Salgado. 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

Nos vamos a la buena música. Vamos a continuar con más canciones. Hoy cambiamos un poquito el estilo acá porque nos vamos a saludar a nuestro amigo Luchín. ¿Cómo están, Luchín? ¿Qué está haciendo de bueno nuestro amigo Luchín? Mi amigo Luchito. Luchito, ¿dónde está Lucho? Que no te veo, Lucho. El Lazo Sequias nos solicitó por acá a Banchuco.

Exactamente, ya las 7 ya con 43 minutos, 7 ya con 43 minutitos. Pasamos ahí a las informaciones que nos llegan ahí a nuestro medio de comunicación. Por supuesto, la compartimos con ustedes ahí que está en la sintonía de la radio Los Confines. Muchísima atención, Tribunal de Angol decreta prisión preventiva ahí para imputado ahí por robo con homicidio de adulta mayor. Durante la mañana de este miércoles, el Tribunal de Garantía de Angol formalizó ahí la investigación ahí contra un imputado ahí por el delito de robo con homicidio tras el violento asalto sufrido ahí por una vecina de 94 años en su vivienda, ubicada ahí en la calle Los Coihues, sector ahí Pampa Ingeniero. Los hechos ocurrieron ahí el pasado 28 de diciembre 2025, cuando la víctima ahí que residía sola fue brutalmente atacada a raíz ahí de las graves lesiones ahí provocadas durante el atraco. La mujer falleció 5 días después en el hospital ahí de Angol debido ahí a una falla multisistémica. Tras la audiencia ahí de formalización ahí, el tribunal ahí decretó la medida cautelar de prisión preventiva ahí. Cabe destacar ahí que el imputado ya se encontraba ahí cumpliendo ahí una pena efectiva ahí por otro delito, la cual ahí finalizaba ahí originalmente ahí en octubre de este año. En tanto, la defensa del imputado informó ahí que se encuentra ahí evaluando la presentación ahí de un recurso de apelación ahí con el fin ahí de revertir las medidas cautelar impuestas. Muchísima atención, alerta temprana preventiva en la Araucanía. Ahí Senapred emite recomendaciones ahí ante pronóstico de tormentas eléctricas. Ante el aviso ahí meteorológico emitido ahí por la Dirección ahí Meteorológica de Chile sobre la presencia ahí de tormentas eléctricas en la región, la Dirección ahí regional ahí de Senapred en la Araucanía ahí declaró alerta temprana preventiva. Las autoridades ahí hicieron ahí un llamado a la comunidad a extremar ahí las medidas de autoprotección, evitando ahí refugiarse ahí bajo árboles, desconectados en dispositivos electrónicos y manteniéndose ahí alejados ahí de estructuras metálicas. El sistema ahí de protección civil se mantiene ahí en monitoreo ahí constante para resguardar ahí la seguridad de la ciudadanía. Otra de las informaciones que destacamos el día de hoy, donde PDI investiga muerte de un hombre en Villa Mininco. No se descarta intervención ahí de terceros. Detectives de la Brigada de Homicidios y peritos del Laboratorio de Criminalística de la PDI de Temuco se encuentran ahí investigando ahí el hallazgo de un hombre ahí sin vida al interior ahí de un inmueble en la Villa Mininco. De acuerdo con los antecedentes preliminares ahí, el cuerpo presentaba lesiones que podrían ahí ser atribuibles a la participación de terceros. Actualmente la policía especializada realiza ahí el examen externo del cadáver y diversas diligencias para esclarecer ahí la dinámica de los hechos, mientras que la causa exacta de muerte y la identidad de la víctima serán ahí ratificadas por los peritajes y el servicio médico legal.

Bueno, y lo otro de las informaciones que destacamos, una lamentable noticia ahí que nos llega a nuestro medio de comunicación ahí, tragedia en la ruta Purén con Tulmo, caída de camioneta ahí a río, deja ahí un fallecido. Una persona fallecida ahí dejó ahí con saldo un grave accidente ahí de tránsito registrado ahí durante la mañana de este miércoles en el sector Manzanal, tramo de la ruta que une ahí las comunas de Purén y con Tulmo. Por causas que se investigan ahí, una camioneta que se desplazaba con dos ocupantes se perdió el control. Se salió de la calzada y cayó ahí a las aguas de un río cercano tras el impacto. Se confirmó ahí el deceso de uno de sus tripulantes en el lugar. Personal de emergencia, bomberos y personas médicos concurrieron ahí al sector ahí para prestar auxilio y evaluar la condición ahí del segundo ocupante. Mientras se espera ahí el arribo de la SIAT de carabineros ahí para periciar el sitio del suceso y esclarecer ahí las causas del volcamiento. Muy bien, son parte de las informaciones que damos a conocer el día de hoy, miércoles, en esta jornada espectacular ahí que la acompañamos con buena música. Ya, vamos con la anaconda. Oye, creció la anaconda, compita. Oh. Yo la encuentro más grande todavía, oiga, más que el otro día. Buena idea mía. Levanta la mano, levanta la mano. Tanto bailan por acá la anaconda y creció la anaconda. Nos quedamos ahí con todo el ritmo y el sabor ahí de sabor a tinto. Sonando a todo ritmo ahí en Los Confines Radio.

0: Ah, ya.
1: Me quedo ya con los últimos saluditos. Ya nos comenzamos a despedir ahí, chicos, chicas. Muchas gracias por la gran sintonía. La gran sintonía ahí del día de hoy. Por supuesto, ahí a través de las antenas de Los Confines Radio en la 113.9. Último saludito. Oye, saludamos ahí a la cuadrilla ahí de Mundo Piscina Sangol para los chiquillos que andan escuchando la radio y andan a todo ritmo y bailaditos andan haciendo ahí.

saluditos para los chiquillos, para don Cite, para don Andrés, para don Manuel de la cuadrilla de Mundos Piscina Sangol. Oye,

seco para la pega, entonces que no anda sacando la vuelta yo, ¿no? Así que vayan los saludos ahí para nuestros amigos ahí de Mundo Piscina Sangol en sintonía de la radio. ¡Ay, ya no! ¿Cómo eso? Son buenos para la pega, sí. No, no andan sacando la vuelta los chiquillos, no. Así que se lo damos ahí a nuestros amigos ahí que están en la sintonía de la radio. Nos vamos, chiquillos.

0: Bájenlo un poquito.
1: Aquí estamos.
0: Me sale el audio al aire ya.
1: Preparando la once.
0: Ya, eso es bueno.
1: Y aquí estoy con tu música para ensayar un poquito, pues. Para moverme un poco más en mi esqueleto. Para ese día, para que no me duele. Y tomar harto ibuprofeno para ese día que no me duelan tanto mis rodillas. Que me desordeno yo cuando salgo a bailar, oye. Ya, mi querida Angie. Que tengan una buena tarde. Abracito.
0: Moniquita, tiene que portarse bien, Moniquita. Nos vamos, chiquillos. Muchas gracias ahí por la gran sintonía de todos los días, por supuesto. Ahí se cuida, mis amores. Besitos gigantes.

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1: Estamos de vuelta tras revisar nuestra galería comercial.

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3: Guarú, guarú, guarú, guarú, guatala, guatala, guastareya. 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Efectivamente, vea, la cachovaca ya empezó a sonar. Vamos a ver quién está con nosotros a esta hora. ¿Aló?
4: ¿Aló?
3: ¿Usted cuánto tiempo lleva usted escuchando a Indio?
4: Más o menos como un mes, mes y medio, porque yo lo escucho en la mañana.
3: ¿Qué le gustó a usted de la programa de Indios?
4: Bueno, he escuchado los testimonios que han dado la gente y agradecida que han quedado, y la, que usted le han dicho las verdades de las personas, lo que están sufriendo, lo que le está pasando a cada persona.
3: En esta momento, Indio le va a decir a usted muchas cosas. Regáleme su fecha de nacimiento.
4: El 10 de octubre de 1960.
3: 10 de octubre del año 1960.
4: Sí, señor.
3: Arisca Truscantayanaira. ¡Uy, Virgen Santísima! ¿Usted por qué no había buscado ayuda antes, hermano civilizado?
4: Lo que pasa es que he buscado yo ayuda, pero nunca he tenido una respuesta o algo que me haya quedado conforme. Siempre me siguen pasando cosas igual.
3: Hermano mío, yo le voy a decir una cosa. Usted ha buscado ayuda, como usted me lo estaré manifestando, pero la pregunta mía, ¿alguna vez ha tratado usted con un chamán, con un indígena?
4: No, nunca.
3: ¿Primera vez?
4: Sí, primera vez.
3: Yo le voy a decir a usted algo, hermano civilizado, y se lo voy a hablar con toda humildad y con todo respeto. Aquí yo veo que la parte de la salud está muy bien en usted. Se tiene que cuidar, sí, mucho de la próstata.
4: Ya.
3: ¿Ya se ha hecho checar la próstata?
4: No, nada, nunca.
3: Se tiene que cuidar mucho, le digo, porque veo ciertas problemitas la próstata. No sé si usted lo ha notado, que la parte de la potencia ha disminuido, la parte de la íntimo.
4: Sí, bueno, esa parte sí, sí.
3: Y estoy visualizando, hermano civilizado, veo problemas, dificultades en la hogar. ¿Usted con quién vivir?
4: Yo vivo con mi esposa y una hija, con su marido y dos niños.
3: Deme la fecha de nacimiento de la esposa de usted.
4: Es el 27 de enero de 1957.
3: 27 de enero del año 1957.
4: Sí.
3: Arisca Trusca Trancasoy. ¡Uy, Virgen Santísima! Aquí veo que esposita de usted está distanciada de usted. Hay mucha pelea, mucha discusión.
4: Exacto.
3: Y la veo muy negada en la campo del amor hacia usted. Ella ya no es la misma mujer de antes.
4: Así es.
3: Siempre le busca a usted la pelea, siempre le busca la discordia, y ella está colocando lo mal a usted con la propia hija.
4: Sí, eso es verdad.
5: ¿O usted me había contado algo lo que le estaré diciendo, indio?
4: No, nada, yo no le he dicho nada, usted me está diciendo la verdad.
5: Así prueba un chamán de verdad, hermano civilizado, no es que seamos adivinos porque en el mundo no hay adivinos, pero sí por la fecha de nacimiento, la timbre, la voz, visualizamos a kilómetros de distancia qué es lo que estaré pasando. Tenga mucha la cuidado, hermano civilizado, porque usted está viviendo en su casa y al alrededor, disculpar que indio ser directo y sincero, tienes puros enemigos al alrededor de usted.
4: Ya.
5: Tiene que cuidarse, usted tiene que venir a mi maloja, porque yo le digo, esto es un daño, esto es un maleficio que están haciendo terceras personas para verlo a usted separado, para verlo destruido.
4: Sí.
5: ¿Sabía algo de eso?
4: De la parte de mi señora, sí, con mi hija, sí, algo sabía, porque las otras personas que yo acudí, algo me han dicho, pero como le digo, las cosas siguen todo exactamente igual.
5: Pero no se trata de decir, hermano mío, se trata de romper el trabajo que le hicieron. Dígame una cosa, ¿a usted le han sacado algún daño, alguna mal del cuerpo de usted?
4: No, nada.
5: Esto lo tiene usted adentro del cuerpo porque esto se lo dieron a través de una toma, a través de una bebida.
4: ¿Ya?
5: Una bebida oscura, más exactamente, lo puedo ver, lo puedo captar.
4: Perfecto, ya.
5: Y estoy viendo, hermano civilizado, yo le voy a decir una cosa, cuando una persona tiene daño, cosa mala como usted, se presenta accidente, se presenta robo, destrucción de parejas. ¿Usted ha tenido algún accidente?
4: De robo, sí.
5: ¿Le han robado? ¿Qué le han robado?
4: Dinero.
5: ¿De dónde?
4: En mi habitación.
5: Arisca, trusca, tranca, soy. Yo le digo una cosa y se la digo con responsabilidad. La persona que está tomando ese dinero es su propia mujer. Perdonar quien dio ser directo y sincero.
4: No, sí. Perfecto, no hay problema.
5: ¿Usted ya sabía eso?
4: Sí, algo me han dicho de eso las personas que yo he acudido antes.
5: Y le voy a hablar más. Aquí veo como una flecha metida por la espalda. ¿Usted ha visto a ella como rara con la cachovaca, con la teléfono? ¿La ha visto rara y hacia usted? ¿Usted de pronto piensa que haber otra persona en ella? ¿Haber alguna traición?
4: Realmente yo no he visto con que tenga ella el teléfono, pero sí, lo que pasa es que yo estoy todo el día afuera. Yo salgo a las 6 de la mañana de mi casa y llego a las 9 de la noche.
5: Sí, porque esta fecha de nacimiento de la mujer de usted la veo muy negada hacia usted. Mejor dicho, por ella quisiera que usted se fuera de la casa, de la maloja, lo quiere sacar.
4: Bueno, eso sí, eso es verdad.
5: Usted tiene que venir urgentemente donde indiecito. Hágame la favor, escriba bien lo que me va a traer.
4: Ya.
5: Me va a traer una fotografía de ella.
4: Ya.
5: Orines de usted en una botella, harta orina.
4: Ya.
5: Me va a traer una poco de algodón.
4: Ya.
5: Y tres limones verdes.
4: Tres limones, ya.
5: Yo le voy a sacar daño, brujería a usted, le voy a mostrar la cara a la persona de quien se lo hizo, pero no para que se meta la problema, sino para que usted sepa con quién debe tratar. Bueno, hermano mío, ¿qué le quiere decir usted a la gente que lo está escuchando acá en Temuco, en Pitruquén, gente que lo escucha en Lautaro, en Loncoche, en Victoria? ¿Qué mensaje le quiere dar usted después de haber hablado con este indiecito? ¿Qué le quiere decir a usted?
4: Bueno, por todos los testimonios que yo le he escuchado, porque yo lo escucho en la mañana por vía internet, y por los testimonios, sí, es realidad lo que le ha dicho, la verdad de todo el sufrimiento que sufre cada persona, y usted le ha dicho toda la verdad. A veces, muchas veces la gente no cree en esto, pero sí, yo creo que con esto, con usted, que le dice plenamente la verdad, la persona se ha dado cuenta de las personas realmente que le hacen mal.
5: ¿Usted me había contado algo de lo que yo le estaré diciendo acá a través de la radio?
4: No.
5: Solamente su fecha de nacimiento le pedí. ¿Sí es verdad o no es verdad?
4: Solamente sí, con mi fecha de nacimiento y nada más.
5: Así probamos nosotros. Llame, hermano civilizado, y reserve su hora, me trae lo que yo le estaré diciendo. ¿Buena? Llame, hermano civilizado, la cachovaca, 942-15-7002. 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Llamen al 942-15-7002. Va a llamar ya, reserve hora, urgente, porque le voy a ayudar.
4: Ya, va a ir otra persona también conmigo.
5: Eso, eso, mi viejo, venga con más personitas, recomiende a Indio, ¿ya?
4: Sí, sí, eso, ahora, durante hoy día yo voy a conversar con la otra persona para ponernos de acuerdo a qué día podemos ir.
5: Ok, hermano mío, llama, un abrazo, sí, Dios te bendiga.
4: Listo, gracias, hermano.
5: Se cuidar, gracias, se cuidar mucho.
4: Listo, muchas gracias.
5: Mire esta personita, lo que siempre les digo aquí a través de la radio. Usted puede estar durmiendo con el enemigo y no se ha dado de la cuenta. Este hombre, con su voz un poco triste, agobiado, acongojado por la problema, echándose enemigos hasta su propia hija. Todas las personitas en contra de él lo quieren hasta sacar de su maloja, su casa. Y usted también en este momento que me está escuchando puede estar durmiendo con el enemigo y no se ha dado de la cuenta. 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
1: Nuestro control me dice acá que tenemos una llamada de Victoria. Vamos a ver quién está con Indio.
2: ¡Aló!
1: ¿Usted me llama de Victoria?
2: Sí, sí.
1: ¡Qué bonito! Sintonía total en Victoria. Mucha gente me escucha también en El Cilia, en Curacautín. Tenemos sintonía total, mucha personita abarcando el 942-1570-02. ¿Cuánto tiempo lleva escuchando a Indio?
2: Mi pareja lo escucha todos los días y él me dio el número.
1: Él le dio la teléfono para que llame a Indiecito. Regáleme sí. Su fecha de nacimiento. ¿Usted quiere preguntar por usted o por alguna otra persona?
2: Por mí y por él.
1: ¿Por usted y por su pareja?
2: Sí.
1: Deme la fecha de nacimiento de usted y de su pareja.
2: Ya, 2 de enero.
1: 2 de enero.
2: De 1968.
1: Del año 1968. En sí. Esta fecha la nacimiento veo, deme la fecha de nacimiento de esposo de usted.
2: Ya, 27 de abril.
1: Ya.
2: De 1958.
1: 27 de abril del año 1958.
2: Sí.
1: Aquí yo estaré viendo la fecha de nacimiento con la de esposito. Veo que gracias a la Dios, a ustedes no les han hecho daño, no les han hecho brujería, no les han hecho nada malo.
2: Ya.
1: Por ese lado estar tranquila. La fecha de nacimiento de su esposo, lo veo a él mal de la campo en la salud. Lo veo mal a él en la parte de los huesos, lo veo mal en la parte de la riñón y lo veo muy mal a él en la parte de la corazón.
2: Sí.
1: ¿Usted ya
2: sí.
1: se hizo ver la chequeo a él de la médico? ¿Ya lo llevó a la médico, a la doctora?
2: Sí, sí, tiene que ir ahora a un cardiólogo porque le salió mal el examen del corazón y del riñón también. Y tiene diabetes.
1: O sea que Indiecito le está diciendo la verdad o le está mintiendo.
2: Está diciendo la verdad.
1: Solamente le espió su fecha de nacimiento para yo decirle qué es lo que le estaré pasando. Porque hay mucha gente que dice, este Indiecito es un adivino. Adivino no hay nadie, pero sí tenemos la capacidad de poder visualizar a kilómetros de distancia qué es lo que le pasa a la personita. O usted me había contado algo de lo que le estoy diciendo.
2: No me le había dicho nada.
1: Tenga cuidado, madrecita, se lo digo de corazón. En ustedes no veo daño, no veo brujería, no veo nada malo. En usted sí veo como una pequeña depresión. Hay veces que usted se siente como sola, triste de ver a esposito debatiéndose con estos problemas de la salud. Y usted estar muy pensativa, tiene mucho miedo, mucho temor.
2: Sí, sí.
1: ¿Ah?
2: Sí, es verdad.
1: ¿Cuántos viven en su casa?
2: Bueno, en mi casa vivimos dos. Mi hijo menor y yo. Y con mi pareja que estamos siempre juntos. O sea, vamos a cumplir 20 años juntos.
1: O sea, serían tres.
2: Sí, tres.
1: Pero lo que sí le voy a decir a usted, en usted no veo daño, no veo nada malo. Pero sí tiene que tener mucha la cuidado. ¿Cuántos años llevan viviendo en este lugar?
2: Vamos a cumplir 20.
1: ¿20 años en esta maloja?
2: Sí, 20 años en esta relación. Pero en la casa, en esta llevaremos unos 16.
1: 16 años en esta malojita. Yo le voy a hablar algo a usted. No veo daño, no veo nada malo ni en usted ni en su esposo. Pero esta casa sí la veo cargada. A esta casa le tiraron cochinada, tiraron cosas feas para verlos a ustedes con una mano adelante y otra atrás.
2: Sí, es verdad.
1: La casa sí está cargada, ustedes no, pero la casa está cargada. ¿Por qué me dice si es verdad? ¿Usted ha encontrado algo que le hayan tirado?
2: Sí. Hace un año atrás, el techo de la cocina me empezó a caer aceite. Goteaba aceite. Y ahora en el comedor está pasando lo mismo. Ya hay manchas de aceite.
1: Por eso se lo estoy diciendo, porque la casa está cargada y esto se lo hicieron para destruirlos. Es más, le voy a decir, hay una imagen religiosa que usted tiene en esta casa. No alcanzo a visualizar de qué es esa imagen, pero veo una imagen religiosa que usted tiene en la casa. ¿De quién es?
2: Una imagen de Cristo que tengo en la pieza.
1: Exactamente. Y si usted va, mire, vaya ahora mismo y mire, detrás de esa imagen religiosa de nuestro Señor la Jesucristo, va a encontrar unas manchitas como negras, porque usted esta imagen la tiene como un detente, como para ahuyentar a los malos espíritus. Pero si usted va ahora y mira, va a encontrarse como con unas pequeñas manchitas negras, como algo así como oscuro. Vaya y mire en este momento.
2: Sí.
1: ¿Ah?
2: Lo estoy viendo.
1: ¿Lo está viendo?
2: Sí.
1: ¿Qué está viendo?
2: Una manchita.
1: Como negras, así como en forma de algo oscuro, algo como diabólico. Si usted mira esas manchas, le va a ver como unos cachos, como unos cuernos.
2: No la puedo ver bien porque yo pinté mi pieza en color naranjo.
1: Pero detrás de esa imagen, mire detrás de la imagen que tiene usted ahí.
2: Ah, en la imagen.
1: Sí, mire detrás de la imagen. Usted va a ver una mancha como negra y así como unos cuernos como diabólico, como Satanás, porque la casa se la cargaron y gracias a la diosa esta imagen ha servido de detente, como le ponen detrás de la puerta, un detente, pero la casa está cargada, madrecita.
2: Ya.
1: ¿Está mirando la imagen?
2: Sí, la veo por detrás, y se ve como una mancha negra.
1: Una mancha negra y es algo así como, mírele bien al alrededor, se forma como una cabeza y como unos cachitos a los lados, como satánico.
2: Voy a prender la linterna.
1: Eso, madrecita, porque lo que yo hablo aquí en la radio son hechos comprobados. Gracias a la Dios tengo evidencia, gracias a mi padre y mi madre, que en paz descansen, que son los indígenas mayores, mis antepasados, mis abuelos que me comunican las cosas. ¿Lo está viendo?
2: Sí, tiene una mancha negra.
1: Unas manchas negras.
2: Sí.
1: Por eso le digo, madrecita, la casa está cargada. Escuche bien lo que va a hacer. Va a venir a mi maloja. Va a venir a mi malojita.
2: ¿Ya?
1: Usted me va a traer agua bendita.
2: ¿Ya?
1: ¿Tiene agua bendita?
2: Tenía, pero voy a buscar.
1: Me consigue agua bendita, me la va a traer a mi maloja y me hace la favor y me va a traer una planta de aloe vera. ¿Conoce la aloe vera?
2: Sí.
1: Esta planta es la única planta que puede sobrevivir sin agua y sin tierra. Así como lo oye. Es la única planta que puede sobrevivir sin agua y sin tierra. Me va a traer el aloe vera así. Yo se lo voy a rezar. Y me va a traer 3 cintas verdes, de esas de género.
2: Ya.
1: Se las voy a rezar, le voy a hacer una conjuro a esta planta, la aloe vera, y le voy a decir a dónde la va a colocar en su casa colgada, y vamos a ahuyentar toda esta maleficio, toda esta cosa mala que le hicieron a la casa.
2: Ya.
1: Pero en usted no veo daño, no veo brujería.
2: Ya.
1: Por ese mire, lado, por ese lado tiene, por ese lado tiene que estar tranquila porque no hay daño en usted.
2: Ya.
1: Bueno, madrecita, no se le olvide. ¿Qué le quiere decir a usted, a toda la gente que la está escuchando a esta hora, la gente que la escucha? ¿Qué le quiere decir a usted después de haber hablado con Nijarpa?
2: No, me dejó muy tranquila y me dijo todo lo que me está pasando aquí en la casa. Exacto, las enfermedades de mi pareja también. No, sí, me encantó.
1: Así probamos nosotros con hechos, no con palabras, porque yo no le voy a vender ilusiones a ustedes. Ustedes no tienen daño, no tienen maleficia, pero la casa sí está cargada.
2: Ya.
1: Así es de que, madrecita, llame al 942-15-7002.
2: Ya.
1: ¿Ya?
2: Ok.
1: Un abrazo. Dios te bendiga.
2: Muchas gracias.
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0: casas cargadas, aceite en la techo, víctimas de cosas negativas. Persona no tiene daño, no tiene brujería, pero la casa sí está cargada. Por eso hay que tenerla cuidado. Hoy en día uno no se puede confiar de nadie. Invite usted a su amiga, a su amigo a su casa. Lo único que hacen es tirar mala onda, mala vibra, criticarlo o criticarla si ser una mujer. 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Y tenemos una llamadita. Vamos a ingresar al Minuto de la Salud, donde nosotros le damos los consejos de hierbas, de plantas, raíces, cortezas, porque muchas las veces la tienen en su propia casa, huerta o jardín, y no saben cómo utilizar la plantica, la hierba. Nosotros le enseñamos.
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0: Vamos a ver quién está con nosotros. ¿Usted me llama Villarrica?
2: Correcto.
0: ¿Cuánto tiempo hace que usted me está escuchando?
2: Yo lo llevo mucho tiempo.
0: Bueno, mi viejo querido, usted llamó para preguntar a Indiecito, ¿verdad?
2: Sí, señor.
0: Regáleme su fecha de nacimiento.
2: El 24 de julio del 59.
0: 24 de julio del año 1900 a la 59.
2: Correcto.
0: Aquí veo, hermano civilizado, lo felicito. Le mando un abrazo a la distancia, porque en su fecha de nacimiento no estoy viendo nada malo, no estoy viendo brujería ni nada malo que le hayan hecho.
2: Ya.
0: Para que usted lo tenga clarito, el que le diga a usted que le hicieron daño, que lo cargaron, que le pusieron un maleficio, le miente.
2: Ya, correcto.
0: Pero sí estoy viendo en su fecha de nacimiento problemitas a la parte de la salud. Veo problemas a la parte de la salud. ¿Ya se hizo ver la próstata?
2: Ya, sí.
0: Y veo unos dolores que le dan a la parte de la guata, la estómaga.
2: Ya.
0: ¿Lo ha notado?
2: Sí, lo noto cuando yo trabajo de noche y en la mañana como para orinar, siento ese malestar en la vejiga. Como para orinar.
0: ¿Como para orinar le da como una clavada, como tipo cólico?
2: Me duele como que tengo, como que quiero vaciar una cosa.
0: Ya, ¿y hay veces le duele la cabeza, siente mucho dolor a la cabeza?
2: Sí, correcto.
0: Hermano mío, tenga mucha la cuidado, porque aquí yo veo, no es un daño, no es un mal que le hayan hecho, pero sí tenga la cuidada, porque veo que Dios no lo quiera, puede venir hasta un derrame cerebral, o Dios no lo quiera, puede venir un agotamiento a la parte de la visión, porque veo que las vistas a larga distancia ve bastante, a corta distancia ve muy poquito.
2: Sí, correcto.
0: ¿Se ha dado cuenta?
2: No, si eso estoy viendo poco, no veo casi nada.
0: Por eso le decir, yo le voy a dar una formulita para que usted a través del Minuto de la Salud, que es el espacio que tenemos en esta radio, el Minuto de la Salud, que usted se logre beneficiar con las formulitas que yo les doy, ¿ya?
2: Ya.
0: Escuche bien lo que va a hacer, usted me va a conseguir una zanahoria.
2: Ya.
0: La va a limpiar, la va a lavar bien y la va a licuar, no me le agregue agua ni nada. Licue la zanahoria tal cual como le estoy diciendo. ¿Ya?
2: Es que la he hecho en la juguera.
0: Exactamente. Y me hace la favor, el juguito que bote esa zanahoria con las manos bien limpias, así.
2: ¿Ya?
0: Lo va a echar en un gotero.
2: ¿Ya? ¿En un gotero?
0: En un gotero. Y a este gotero me le va a agregar 3 gotas de limón.
2: Ya.
0: Ojo con lo que le digo, esto le va a arder una poquita, pero le va a aclarar la vista y le va a ayudar mucho. ¿Ya?
2: Ya.
0: Y le agrega 3 goticas de limón.
2: Ya.
0: Me le
2: juguito de la zanahoria.
0: Exactamente, me le coloca una poquitica, puede ser una gota de miel de abejas.
2: Sí, sí, sí.
0: Pero la miel de abejas pura, no esa que venden que es pura chancaca molía. No, miel de abejas pura.
2: Ya.
0: Mezcla todo esto, esto va a quedar una mezcla así como una poco espesita. Y se va a colocar en cada vista todos los días en la mañana antes de usted levantarse. dos goticas en cada ojo.
2: Ya.
0: Y va a darse de cuenta que usted va a empezar a aclarar la vista. Y esto es una fórmula especial que yo le estoy dando a usted para que aclare la vista.
2: Ya.
0: Y se pone, hermano civilizado, tres goticas en la mañana todos los días, en cada ojito.
2: Tres gotitas, ok.
0: Y se va a dar de cuenta cómo voy a empezar a ayudarle a aclarar la vista.
2: Ya.
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2: Ya, ya. Y eso lo vende el mismo en la consulta.
0: Sí, señor.
2: Ya, bendito.
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2: La vista la tengo bastante complicada, muy complicada.
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0: No preocupar, vamos a ayudar. ¿Qué le quiere decir usted a toda la gente que lo escucha aquí en el sur de Chile? ¿Qué le quiere decir usted después de haber hablado con Indio, participar en el Minuto de la Salud?
2: No, por lo que me dijo es correcto, porque justamente la visión la tengo muy complicada. Lo que me dijo realmente es verdad.
0: Y ya sabe que Indiecito no mentir. Yo no le voy a inventar a usted que tiene un maleficio cuando no lo hay. Tenga cuidado, ¿ya? El que le diga diga que le hicieron un daño, un maleficio, le miente. ¿Ya?
2: Ok.
0: ¿Ya?
2: Ok, entendido.
0: Un abrazo, mi viejo, Dios te bendiga.
2: Muchas gracias, que Dios lo bendiga.
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3: 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Tenemos más personas en la línea. Hay más personita a través de la Cachovaca. Vamos a ver quién está con nosotros.
4: Hola.
5: Sí, bienvenida al programa. ¿De qué parte me estaré llamando?
4: De la comuna de Cunco, novena región.
5: La comuna de Cunco, novena región. Quiero que pegue la boquita a la teléfono, a Cachovaca, y me hable fuerte, ¿ya? En este momento, lo único que yo le voy a pedir a usted, madrecita, que no me va a confundir con adivinos, porque adivino en el mundo no hay nadie. A través de esta pantalla le voy a decir a usted muchas verdades. Quiero que me regale su fecha de nacimiento sin temor a equivocarse.
4: 7 de enero de 1967.
5: 7 de enero del año 1967.
4: Sí.
5: Arisca, Trusca, Guarey, Guastare, Guastare, Guastarella. Usted tiene que tener mucha la cuidado, porque usted es una mujer noble, servicial, pero al mismo tiempo mucho lo confiada. Usted se confía mucho en la gente que lo rodea, y hay personitas que por delante miran, por espalda mete flecha. No se confíe, Madre Santa. Veo a través de su fecha de nacimiento fracasos, desilusiones. ¿Cuánto hace que hubo un fracaso en la parte amorosa?
4: Como 3 semanas.
5: 3 semanas atrás. ¿Cuánto duró con esa persona?
4: 7 meses.
5: 7 meses. ¿Sabe la fecha de nacimiento de esa personita?
4: El 5 de septiembre del 1968.
5: 5 de septiembre del año 1968. Efectivamente, sí. Aquí veo una flecha metida por la espalda. ¿Qué le quiero decir con esto? Que hay una traición. Esta personita tiene otra mujer. ¿Usted lo sabía o no lo sabía?
4: Sí, él era casado.
5: Por algo se lo estoy diciendo, porque lo visualizo. y veo, madrecita, que hay otra mujer de por medio. Él estaba con usted y de un momento a otro se distanció sin saber el motivo, el por qué.
4: Exactamente.
5: Aquí yo lo visualizo, no soy adivino, pero lo estoy visualizando. No me use prendas negras, ¿le gusta mucho el color negro?
4: Sí, me encanta.
5: Aquí yo estoy viendo una prenda oscura, una prenda negra que tiene puesta, ¿qué es?
4: Sí, una polera y una camiseta.
5: La puedo visualizar. No se asuste, porque soy un vidente, soy un chamán que le estoy diciendo la verdad. Porque si le digo mentira, dígame, indiecito, usted no sabe nada. ¿Aló?
4: Sí, no, le estoy escuchando.
5: ¿Estoy diciendo la verdad o me estoy equivocando?
4: No, me está diciendo exactamente la verdad.
5: Aquí yo veo, Madre Santa, hay una mujer de por medio, me le hicieron trabajo, le hicieron cosas malas. ¿Usted alguna vez se metió con un hombre casado o comprometido?
4: Es que él era casado, pero estaba separado de la señora.
5: Madrecita, hay daño, hay cosa mala. Que déjeme decirle que él todavía no se ha separado. Va a llamar, va a llamar al teléfono que estaré llamando y va a reservar una hora, una consulta. Hay cosas que se las tengo que hablar en privado que a través de esta pantalla no puedo, ¿ya?
4: Mira.
5: ¿Qué le dice a la gente que la escucha? ¿Le dije la verdad?
4: Sí, exactamente. No toda, pero toda la verdad.
5: No me use prendas negras, madrecita. ¿Buena?
4: Bueno.
5: Llame ya, reserve su hora.
4: ¿Cuándo van a estar en Temuco?
5: Llame, mamá, llame, que ahí le dice, porque el tiempo en la televisión es cortico, ¿ya?
4: Muchas gracias.
5: Un abrazo, Dios te bendiga.
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3: ¿Tenemos más personas en la línea? ¿De dónde estaré llamando usted?
6: Temuco.
3: De Temuco. Saludo para toda la personita en Temuco. ¿Qué le gustó de este programa? ¿Qué le llamó la atención?
6: Escuché ese programa y encontré que decían la verdad.
3: Bueno, en este momento lo va a comprobar.
6: Ya.
3: Porque usted llama para que nosotros... Usted llama para que yo le diga, no para que usted me cuente, ¿ya?
6: Ya.
3: Deme la fecha de nacimiento de usted.
6: No, yo lo llamo por mí, yo llamo por el tío.
3: Deme la fecha de nacimiento de quién, de su esposo.
6: El 4 de enero del 1948. Sí.
3: Arisca Trusca Guaré. Usted, uy, Virgen Santísima, usted tiene que tenerla cuidado, madrecita, porque veo en esta fecha de nacimiento de su esposo, lo veo a él mal en la parte de la salud.
6: Ya.
3: Veo que hubo una mujer que a él me le hizo un amarre, una liga, una atadura, para que él no sea feliz con nadie. No sé si usted lo ha notado a él como un poco así como cansado, agotado,
6: sí.
3: Como de la mal genio, de la mal carácter,
6: sí.
3: Y en la parte íntima, agotado total.
6: Sí.
3: ¿Lo ha notado o no?
6: Sí.
3: El dinero que agarra parece que se lo robara, no le rinde, no le luce. Y aquí veo, madrecita, que hubo una mujer que hace bastante tiempo atrás a él me le hizo un amarre, una liga, una atadura. ¿Usted sabía algo de esto?
6: No.
3: Ahí se lo estoy diciendo y le estoy quitando la venda oscura de sus ojos. Él hace mucho tiempo atrás fue ligado, atado por una mujer. Hay un trabajo hecho. Por eso que ustedes muchas veces por cosas pequeñas se forman grandes problemas.
6: ¿Ya?
3: A usted le han dado deseos como dejar todo botado, no volver a saber de nada. Como ¿ya? de separarse.
6: ¿Ya?
3: Pero al mismo tiempo usted quiere a su viejo y piensa y medita las cosas. ¿Es correcto o me equivoco?
6: Correcto.
3: Por eso se lo estoy diciendo, madrecita, porque usted llama como una poco incrédula. ¿Usted cree en estas cosas o llamó por curiosidad?
6: Sí, creo que todo existe.
3: ¿Ah?
6: El mal existe, así que lo sí creo.
3: Por eso le pregunto, porque
6: indicito que... ¿Tiene salivia? ¿Saca eso o ya con el tiempo ya se fue?
3: No, madrecita, eso está hace mucho tiempo en el cuerpo de su marido. Usted va a estar pendiente cuando nosotros visitemos Temuco. Me va a visitar, me va a traer. Si puede, tráigamelo a él personalmente.
6: No, el hombre no cree ni una cosa.
3: Ah, bueno, ahí está peor todavía. Por eso nunca buscó ayuda con tantos años que lleva este maleficio en el cuerpo. Entonces me va a traer una fotografía de él. ¿Tiene fotos?
6: Sí.
3: Tráigame una foto de él. Si puede, tráigame una prenda íntima de él, un slip.
6: Ya.
3: Yo le voy a hacer la liberación y le voy a ayudar. Le voy a revelar en una vasija de barro donde usted me diga la cara de la mujer de que le hizo esto.
6: Ya.
3: Pero no para que se meta en problemas, sino para que sepa qué tipo de gente la rodea.
6: Bueno.
3: ¿Ya?
6: Ya.
3: Ya, madrecita, ¿qué mensaje le da usted a la gente que la está escuchando en este momento? Porque este programa sale a nivel nacional de Arica a Punta Arenas. ¿Qué les quiere decir después de haber hablado con este chamán?
6: No, que es verdad, porque el hombre se siente así.
3: ¿Ah?
6: Sí, así como usted dice, es su forma de actuar, es del hombre.
3: Bueno, mi corazón, un abrazo, pues, Dios te bendiga, llame y reserve la hora.
6: Ah, ya. Listo.
3: 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Esa es la teléfono.
6: Ok, muchas ¿ya? gracias.
3: Gracias a usted por elegirnos. Dios te bendiga.
6: Gracias, hasta luego.
3: Así orienta el gran chamán amazónico. Si somos honestos, somos claros, porque no podemos ocultar el sol con un dedo. Si es una persona que ha sido víctima de atadura, brujería, cosas malas, nosotros se lo decimos. Pero mire esta personita, la esposa, me dice que él no cree en nada. Por eso nunca buscó ayuda. Y mire cuánto tiempo lleva cargado, agotado en la parte de la sexual, cuando mucho hombre quiere estar feliz en su hogar con su pareja. Así muchas veces pasa también con la mujer. Hay mujeres que están ligadas, atadas, sufren de frigidez, de mal carácter. Todo lo que hacen les sale al revés. Algo les colocaron, algo les hicieron. ¿Qué necesitamos nosotros? Breves minutos para poderle orientar, decirle presente, pasada, futura. Este es el programa serio del gran chamán amazónico. Nos vamos, se ha ido raudo el tiempo, tuvimos cualquier cantidad de llamados telefónicos, pero me gustó este programa, de verdad que me gustó. Dios le bendiga, los invito para que mañana vuelvan a escuchar al gran chamán amazónico en su programa Una Guía en su Camino. Hasta mañana, hermanos civilizados.
7: 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Y no se olvide que Dios nos lleva de lo bueno a lo mejor y de lo mejor a lo excelente.

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